Jonathan López, Luis Aguilar del Cazú, aquí pasado por agua. Modo Gasparín, pero siempre sintonizado, papito. Más que nada, music que tiene hoy. Solo bueno. Bendiciones para todos ahí, los guanacastecos, y aquí en la meseta central también.

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Jueves, jueves de motivación musical, movida y romántica. Ay, ay, ay. Así es, efectivamente. Es el esperado jueves, se ha convertido en el esperado jueves de No lloro, pero me acuerdo, a mitad de programa, ¿ok? Qué bueno. Qué bueno, porque vieras que ahí puse un video en el TikTok y ahí en otros lugares y me pidieron canciones románticas y hoy vamos a proceder. Les decía, como les comenté días atrás, el domingo anterior rescaté, bajé del closet una colección de cassettes increíbles, de veras que música de hace años. Ahí encontré los hot tracks que les programé hace días y también los Big Apple. Big Apple es una producción para aquellos años, era algo mortal. Tener eso, mortal. Para variar, quien lo programó por primera vez aquí fue Disco Estudio 89. Era un sello pirata, se llamaban sellos pirata los que prensaban en lugares que no eran casas disqueras como la CBS, la Polygram y todo eso. Pero el Big Apple, buenísimo, buenísimo. Hoy se los voy a programar para iniciar esta sesión jueves de música de Transeta. Por supuesto, lo nuevo también. Todo lo nuevo que yo les digo que les voy a programar se incluye en nuestra colección en llave maya. Así que conforme va creciendo la colección, usted la puede tener. 8470-7921. Vamos con el Big Apple y luego a mitad del programa No lloro, pero me acuerdo. Vamos.

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Se llama Dulce Vita, cerrando el Big Apple. Qué buena esa de Michael Brown. So many men, so little time. Oiga, escuchar eso me manda a mí. Ustedes saben que yo fui yo que no de disco móvil, a pesar de que programé algunas disco móviles, pero mi fuerte fue siempre en discotecas. Pero yo, ese Big Apple, me acuerdo perfectamente que la 2001 lo tenía. Así es, yo me acuerdo como si fuera ayer, y lo programé en Balneario Las Américas en Turrialba y en el Salón El Prado en San Isidro de General. Y es más, se me olvida otro que quedaba entre el Ríos, Loma Alegre, quedaba entre Ríos, ahí lo puse. Fueron pocos bailes, pero sí anduve con bailes móviles. 2001, Visage, 5002. Qué bueno remember. Y hablando de recuerdos, adivine lo que viene. Llegó el momento en decir, ay, mae, oiga. Vamos a recordar la buena nota, que es escuchar una canción y remontarse años atrás. Así lo hacemos todos los días acá en Música en Transeta, y de eso se trata esta nota. Y les recuerdo, en nuestra colección de Llave Maya viene una carpeta de románticas en español, Cortavenas Mortales. Esto es No Lloro, Pero Me Acuerdo.

hacía bárbaro. Oiga, después de un set de esto, si usted no logró bailar entero con la misma pareja, no quería uno ni moverse de la pista. Me acuerdo perfectamente, más de una pareja quedaba ahí como el mae quería decirle como por telepatía a uno, ponga otra mae, por favor, ya casi. Se quedaban ahí en la pista. Qué buenos tiempos, ¿se escuchó? Decidimos hacerlo variado en español y en inglés para matizarlos a todos. Y oiga, eso es una muestra apenas de las dos carpetas en español y en inglés que vienen en nuestra colección de Llave Maya. Todo eso lo puede tener usted al 8470-7921. Saludos a Alexander Alvarado, Kemi Masters. Preparado para los videos. Si usted es fiebre de videos también y lo quiere tener en Llave Maya, es el mismo número, 8470-7921. Recuerde, este próximo viernes, desde las 7 de la noche, Cabaña Classic, Curriabat, Master Replay y par de tres. Ok, yo me voy despidiendo. Mañana sesión motivación viernes. Y de ahí aquí, oiga lo que viene al fondo. Ahí viene Stacy Q con We Connect. Gracias. 8470-7921.

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Qué buena pieza esa, señor Billy Idol, se llama Money Money, acá en Sonido Retro de Costa Rica. Espero que le estén pasando bonito hoy en viernes 25 de septiembre. Estamos a, ¿qué? ¿Dos meses de Navidad? ¿Tres meses? Sí, 25 de octubre, 25 de noviembre, 25, tres meses de la Navidad. ¡Sí, a bárbaro! ¡Qué rápido se fue este 2026! Bueno, espero que la estén pasando bonito. Mañana nubladita por acá en Liberia, Guanacaste. Ayer llovió un poquito en algunas partes. Bueno, ya está lloviendo un poquito en Guanacaste, por dicha, gracias a Dios. 6053-1041, nuestro WhatsApp. Ya lo tengo lleno de mensajes. Saludos a todo ese montón de gente que desde tempranito me están reportando la sintonía. Estamos con el ambiente fin de semana, calentando aquí con buena música, pero también les traigo un tema muy importante para todo mundo. Así que los que trabajan en una empresa, dueños de empresas, quédense por aquí ahorita después de las 8, porque vamos a traer un tema muy muy importante sobre el tema de acoso laboral y acoso sexual, debido a unos cambios en la ley en Costa Rica que entra a regir a partir del 2 de octubre, para que lo tengan muy presente, muy claro. Quédense por acá porque esto es algo que nos interesa a todos. Muy importante. Démele volumen. Ellos son los Guns N' Roses.

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0: tema Fox on the Run, son los Sweet, acá en Onda Brava Radio, sonido retro de Costa Rica. Tema muy importante nos traen los amigos de Albasos y hoy por acá quiero dar la bienvenida a mi amigo Don Alexander Alvarado. ¿Cómo está, Don Alex?
1: Hola, hola, John. ¿Cómo estás? Aquí en la Ciudad Blanca y bueno, blanco está el cielo también. Oye, qué barbaridad, John.
0: Sí,
1: pero
0: sí.
1: Precioso estar aquí otra vez de vuelta en esta... en esta ciudad tan preciosa que es Liberia.
0: Bueno, un gustazo tenerte por acá, Don Alex. Don Alex y Josette, que nos visitan hoy. Hoy vamos a hablar un poquito sobre esta ley, la ley 10.749, que aprueba en Costa Rica con el convenio 190 de la OIT. Unos cambios ahí con el tema del acoso laboral y el acoso sexual en Costa Rica, ¿verdad? Entonces, estos cambios no solo cambian a nivel como de procesos, sino también a nivel de multas y otras cosas en las empresas que no estén al día con esto, ¿verdad? Me comentaba ahora Don Alex fuera de micrófonos de que las empresas de más de 3 empleados que no cumplan con un cierto proceso que tiene que estar listo ahora a partir del 2 de octubre pueden ser multadas hasta con una multa de 300 millones si no tienen esto listo, ¿verdad? Coméntame un poquito así sobre el tema para que tal vez los que son dueños de negocios se empapen del asunto.
1: Sí, sí, gracias, John. Y bueno, buenos días otra vez a todos en sintonía. Espero que este viernes la estén pasando súper bien. Bueno, es un tema que hay que tomar en cuenta. Sí, las empresas, vamos a ver, hablemos de empresas. ¿Qué son empresas? Empresas es una persona física, una empresa pymes. ¿Qué es una empresa pymes? Alguien muy chiquitito que tal vez tiene una solita.
0: Todo mundo que tenga un negocio.
1: Todo mundo que tenga un negocio.
0: Que y esté que inscrito, tenga más de 3 empleados.
1: Que esté inscrito en Hacienda, que esté inscrito en la caja, que tenga planilla. Que esa planilla sea más de 3 personas, ya esta ley le cayó encima, como
0: ¿qué
1: dicen,
0: es lo que,
1: ya le lleva el peso en el hombro?
0: ¿Qué es el requerimiento, así para ir más al grano, el tiempo es corto, Alex?
1: Sí, sí,
0: ¿cuál
1: así.
0: Es el requerimiento específico que tienen que cumplir las empresas?
1: Ok, bueno, vuelvo a repetir, la parte de la planilla es importante, ¿verdad? Porque, vamos a ver, no nos apartemos de la realidad, tenemos muchas personas físicas, jurídicas que tienen una empresa que no tienen a las personas en planilla. Ese es otro tema más complicado, ¿verdad? Porque ya estamos incumpliendo otra ley diferente, ¿verdad? Porque recordemos que todas las personas que trabajan 48 horas a la semana, tiempo completo, en otras palabras, tienen que estar en la caja y tienen que estar con todos los reglamentos del Seguro Social y del Ministerio de Trabajo. Esta aquí es donde entra la ley, pero vamos a ver, también sabemos y conocemos que hay muchas empresas que no cumplen esta ley. Pero ¿qué pasa? Uno dice, bueno, entonces como yo no tengo a todos los empleados en la caja, entonces ya no me aplica esto. Sí le aplica. Sí le aplica. Sí le aplica este peso de esta ley. Porque esas personas que, entre comillas, las tenemos como servicios profesionales, que no son servicios profesionales, aclaro, eso es un tema tal vez para otro día, las tenemos como sin factura, que vienen esporádicamente 40 horas a la semana, ¿verdad? Esporádicamente, lo digo entre comillas, bueno, sí le aplica esta ley. ¿Por qué? Porque esas personas pueden denunciar que hay un acoso. Entonces, si van y denuncian que hay un acoso, ¿qué pasa? La ley viene primero y le aplica la parte de acoso laboral, esta ley, pero después se da cuenta que no están en la caja y vámonos, le aplican la otra ley que dice, ¿y usted por qué no tiene el empleado en la caja? Vean qué serio es el tema. Entonces, como dice John, resumiendo, entonces no nos expongamos a que ni el empleado que hablo, desde el gerente general hasta la última persona en la empresa, todos tienen que conocer esto, todos tienen que empaparse de esta situación. ¿Qué no tengo que hacer? ¿Qué tengo que hacer? ¿Qué tengo que regular? ¿Para qué? Para no meterme en un zapato que me va a apretar.
0: Ok, aquí, bueno, pásame el micrófono aquí a Josette. Josette, acoso laboral, acoso sexual, ¿son lo mismo o son diferentes? ¿En qué cambia? Porque la gente sabe que el acoso sexual va como dirigido hacia el tema sexual, ¿verdad? De interés de otro tipo, ¿verdad? Pero el acoso laboral, ¿qué se entiende por los dos términos?
2: Ok, mucho gusto a todos que nos están escuchando. Bueno, es muy diferente el acoso laboral al acoso sexual. En forma muy específica, el acoso laboral es más cómo se dice a cómo se trata. Yo les explicaba ahora, fuera de micrófonos, que es un daño físico, vamos a ver, puede ser un daño psicológico, un daño en el cual usted se sienta, ¿verdad?
0: Incómodo.
2: Vamos a ver, es importante especificar que, digamos, el sexual es más que todo va por otra rama.
0: Por un morbo, por decirlo.
2: Por un morbo, por algo que ya usted se sienta incómodo al cómo expresar las cosas. Es diferente que usted le digan, qué linda su sonrisa, a, uff, qué linda está su sonrisa, qué... O sea, es como lo dicen, ¿verdad? Uh-huh. El acoso laboral más que todo es un llamado de atención, pero de diferente forma. El acoso laboral no es solo hablar y decir, ¿verdad? Y expresar un poquito en manera fea, para decirlo en otras palabras, en manera fea, decirte ¿por qué llegaste tarde? Es diferente a decirle, es que usted todos los días llega tarde, es que usted esto, es que usted lo otro. Es entender un poco que lo laboral no trata de decirnos ahorita hay que bajar esta revolución, porque lo sexual, en medio de esto, puede haber mucho daño psicológico en este labor, digamos, que podemos...
0: Ok, entonces hay que tener como un cierto cuidado, digamos, porque no solo aplica de los jefes hacia los compañeros, porque me explicabas que viene por todo lado, puede ser de un empleado a un jefe, tal vez que el jefe lo trata con mucho respeto, pero el empleado es simplemente insolente, irreverente, le falta el respeto, por ahí también viene el acoso laboral, por la falta de respeto, digamos, le están diciendo, mira, Josette, llegaste tarde hoy, ¿qué podemos hacer? ¿Qué está pasando? ¿Tienes un problema? ¿Hasta qué le importa?
2: Claro.
0: ¿Es mi vida? Además, que llegue cinco, eso ya sería un tema de acoso laboral, digamos, de un colaborador hacia un jefe, por decirlo así.
2: Claro, ahora lo que hablábamos, ¿verdad? Antes, es que viene de toda rama, vamos uh-huh. a ver, desde la miscelánea al jefe o al revés, o desde miscelánea secretaria presidencia,
0: o sea, de compañero, o sea,
2: compañeros a compañeros,
0: de, todo de mujeres a hombres también, porque muchas veces el tema del acoso sexual que siempre es el hombre es el acosador y la mujer es la acosada, pero puede ser perfectamente que una mujer acose a un hombre, ya sea laboralmente o sexualmente, ¿verdad? Interesante, ¿verdad? Bueno, quédense por acá en sintonía. De hecho, tenemos Alba Sossi, pues, en toda la disposición de aclarar dudas hoy un poquito, y también en la disposición de atender a las empresas que necesiten dar la charla o que tengan una asesoría respecto al tema, para que ustedes se comuniquen con ellos. Vámonos con esto, se llama Llámame si me necesitas. Ahorita les doy el número de Alba Sossi, pues, yo necesito llamar a esa gente. Usted los va a llamar para que les aclaren y les den la charla y todo, porque la verdad que es un tema muy importante que todos debemos de conocer.

0: señor Joe Walsh, Rocky Mountain Way, aquí en Sonido Retro de Costa Rica, un viernes 25 de septiembre. Estamos abordando un tema muy interesante sobre los cambios en el tema de acoso laboral, acoso sexual en Costa Rica, que entran a regir próximamente el 2 de octubre. Yo creo que es muy importante que todas las personas lo conozcan. Muchísimas personas que nos escuchan son colaboradores de una empresa o son dueños de un emprendimiento, una empresa, etcétera, y a veces no están como tan empapados del tema. Son empresas pequeñas que no tienen un departamento de recursos humanos, etcétera. Son empresas que tal vez son puros hombres, y mae, pero aquí cuál acoso sexual va a haber si somos puros maes. Y estamos dejando de lado el tema del acoso laboral, que muchas veces viene también a afectar a los hombres por el tema de cómo se hablan, por el tema de las bromas que se hacen, etcétera, ¿verdad? De la forma en que tal vez el jefe regaña a los colaboradores, ¿verdad? Que les habla golpeado, que los trata de tontos, etcétera, ¿verdad? Y que son cosas que pueden llegar a incomodar a alguien, hacerlo sentir mal, y esa persona perfectamente podría, pues, generar un reporte de acoso laboral, ¿verdad? ¿Qué pasa en este caso, José? Digamos, es un taller, trabajan, no sé, 10 compañeros de trabajo y existe un acoso laboral. ¿Cuáles son esos acosos laborales que se dan entre compañeros en un taller que perfectamente alguien podría quejarse y meter en una bronca al dueño del taller, ¿verdad? Y que es algo que tal vez él decía, pero es que yo no sabía nada de eso, y eso es lo que queremos hoy, como darles un poquito de esa inducción, ¿verdad? Que no caer en el error de que el dueño del taller dice que aquí toda la vida nos hemos tratado así, aquí toda la vida hemos hecho esas bromas de que le comen la comida a alguien, y aquí se descuidan y deja el termo, y cuando llegas le comieron la carne y todo, y solo encuentra arroz y frijoles, y el hombre bravísimo porque es una falta de respeto. Eso podría entrar dentro del tema de acoso laboral.
1: Claro que sí, John, cosas muy importantes, vamos a ver, no solo se dan entre hombres, sino también entre mujeres, eso puede pasar. ¿Qué es lo que pasa en un taller? Uy, qué complicado, porque sabemos que muchas veces los hombres podemos decir, ay, no, es que se tratan así, como decía usted.
0: Sí, porque eso es normal entre hombres, hacerse bromas y tratarse así como a la patada y todo esto es normal. Pero estamos hablando de una ley, estamos hablando de un reglamento que perfectamente puede llegar un compañero nuevo y que no le guste esas bromas que se hacen ahí, y podría en ese momento generar una bronca en el taller, porque este muchacho viene conociendo la ley y puede reportar, y de repente se dan cuenta que sí, ahí siempre hacen esas bromas, y meter en una gran bronca al patrono o a los compañeros.
1: Claro, sí, lo que te iba a comentar, ¿verdad? En este caso, ¿qué pasa si yo llego y le digo a una persona, es que a mí no me gusta, pero sigue y sigue y sigue? Bueno, en ese caso ya aplicaría desde la primera que usted
0: hubo
1: diga,
0: una advertencia.
1: Ya no, ya a mí no me gustan estas bromas. Entonces, ¿qué pasa con este tema? Que esta nueva ley, a partir del 2 de octubre, dice que desde la primera que usted sienta un acoso y pueda demostrarlo, porque eso es importante, vamos sí. A ver, no es solo llegar y decir, ah, no, es que a mí me acosaron, punto, uh-huh. No, es saber cómo y tener las pruebas evidentes, ¿verdad?, sobre este tema, ¿verdad? Uh-huh. Entonces, a partir de la primera vez, ponemos en práctica todo lo que dice la ley, ¿verdad? En este caso, es, digamos, puntos específicos, armar una asamblea, tal vez, ¿verdad? De

0: una sola persona, tener muchas especificaciones, digamos, que yo tenga un reglamento, que esto es importante. Vamos a ver, el reglamento nos tiene que hablar sobre esto, qué es permitido y qué no es permitido en esta, en la empresa, ¿verdad? Si usted llega con vestimenta que también inapropiada, también es otro tema de acoso laboral, es otro tema importante, que si usted no tiene reglamentos en su empresa, podría ser cualquier tipo de acoso.
1: Ese punto es muy importante, hay que marcar la cancha primero, o sea, usted no puede decir que es gol si no hay una línea de meta, digamos, marcada, o no puede decir que dónde es el punto de penal si no está marcado. Entonces, en este caso es muy importante tener un reglamento, Alex, o sea, si tenemos un uniforme, tiene que estar claro cómo se usa el uniforme. Si tenemos un código de vestimenta, no hay un uniforme, pero es prohibido llegar en pantalón corto, o es prohibido que las mujeres usen tal y tal tipo de ropa en el lugar, o es prohibido venir en tenis, tiene que usar zapatos, o no sé, tienen que haber esos reglamentos claros primero antes de poner la denuncia.
2: Por supuesto, John. No puedes juzgar sin antes haber puesto las reglas del juego, uh-huh, ¿verdad? Lo que acabas de decir. Entonces, cuando contratas a la persona, ¿qué le dices? Mira, el horario es de 8 a 5 de la tarde. Pero, ¿qué pasa si no le dijiste eso? Y la persona llega a las 9 y lo madreas todo. Ah, le decís, hey, ¿por qué estás llegando a las 9? Ok, ya, te voy a meter en acoso laboral porque me estás diciendo que por qué llegué a las 9. Sí, pero es que nunca le dijiste que tenía que llegar a las 8. Nunca se lo pusiste en un papel, en un contrato, que su horario era de 8 a 5.
1: O tal vez quedarse después de las 5 y tiene un compromiso. Digamos, Alex, te tenés que quedar hoy trabajando. ¿Pero por qué? Si yo tengo que ir a la universidad. Mi horario es hasta las 5.
2: Bueno, aunque ese es otro tema.
1: ¿Otro tema?
2: Sí, sí, John, ese es otro tema un poquito, ajá, más largo, porque hay empleados que son de confianza y
1: tienen que una disponibilidad.
2: La ley dice, eso es otra ley aparte de esta. La ley dice que si yo necesito entregar un trabajo, por ejemplo, un abogado tiene un juicio mañana, uh-huh, y no se ha terminado el trabajo
1: y
2: el empleado tiene que el asistente tiene que terminarlo, tiene que terminar porque hay un juicio mañana a las 8, uh-huh, de la mañana. Entonces es un tema un poquito aparte, pero volviendo a este tema, tienes que poner las reglas. Vamos a ver, no puedes decir que es acoso cuando la muchacha o el muchacho llegó con el pantalón roto a media nalga, por ejemplo, uh-huh, y se le ve todo, y vos decís, ay, es que, vea, ella me está provocando o él me está provocando. Sí, pero ¿dónde pusiste las reglas del juego? Donde decir, no se debe venir con pantalones rotos.
1: El tema este que estás diciendo, o sea, si vos vas a ser asistente de un abogado y el abogado sabe que a veces necesita que se quede tarde, debe expresárselo bien a esa persona para ver si esa persona realmente puede quedarse tarde, ¿verdad?
2: Eso es lo que se llaman reglamentos de trabajo. Y a veces pensamos, estimados oyentes, que estos temas no se deben de poner porque somos una empresa chiquitita. El problema es que los juzgados actualmente están llenos, es que no caben. Vean hasta abogados importantes que son influencers en TikTok, que hay muchos que dicen la realidad, no hay campo en los juzgados de tanto acoso que hay actualmente, estoy hablando actualmente. Ahora, ¿qué pasa cuando entra la ley el 2 de octubre? Cuando entra la ley, si estos acosos de aquí para atrás tienen llenos los juzgados, uh-huh, y los aplicamos a esta nueva ley, oiga, hay multas de más de 300 millones, como lo comentábamos al principio. Entonces, vamos a ver, no nos expongamos con esta ley tan fuerte. Sepamos cómo manejar todas estas cositas pequeñas que estamos hablando. Hey, ¿cómo vienes vestido? ¿Y cómo se debe hablar? ¿Y cómo se debe tratar? ¿Ya le explicaste al empleado cómo tratar a los demás? No les dijiste eso. Bueno, es porque no capacitaste a nadie.
1: El punto es no dejar portillos abiertos para que te vayan a afectar, y también usted como empleado también saber a qué tiene derecho, ¿verdad? Porque si, no sé, un muchacho sabe que él tiene derecho a X cosa y en su trabajo no se está cumpliendo, él perfectamente puede decir, no, es que no me gusta esto, advirtió, y se sigue dando la situación, entonces ya podría poner la denuncia, ¿verdad? En este caso, ¿verdad? Algo que me pareció muy interesante que me lo comentaron ahora, fuera de micrófono, porque cualquiera dice, el patrón dice, hey, pero ahora nos van a joder con cualquier cosa, ¿verdad? Pero hay un punto importante aquí que me dijeron, si alguien levantó un falso con el, la intención de perjudicar a la empresa o al patrón o a un compañero y se comprueba que fue lo contrario, el peso de la intención le cae a la persona que trató de aprovecharse de la situación de la ley como para generar un daño a un compañero.
2: Vamos a ver, recordemos que las leyes son justas. Yo hoy llego al juzgado y digo, mira, es que ayer Jonathan me chocó mi carro. Uh-huh. Entonces vengo a denunciar a Jonathan porque me despedazó completamente mi carro, mi listo. Entonces ya yo empiezo el juicio, llamo a abogados y empiezo a joder a Jonathan, a joderlo, joderlo.
1: Pero tiene que comprobar que fui
2: pero
1: yo.
2: Pero llega Jonathan y dice, mira, es que aquí en Multicines de ahí había un videito. Y el videito se fue a ver y se comprueba que fue Alex el que le tiró el carro a Jonathan. Uh-huh. Entonces, ¿qué pasa? Ahí más bien hay otra ley que va a aplicar sobre mí porque estoy mintiendo. Uh-huh. Entonces, la ley se me va a venir primero porque estoy mintiendo. Y los abogados saben lo que estoy hablando, que ya va a haber una ley que me juzgue por eso y después se devuelve la tortilla.
1: Vamos a un caso de acoso sexual, por ejemplo, que podría darse. Vamos al tipo novela. Imaginemos la compañera de trabajo que está enamorada de un compañero, enamorada, y resulta que empiezan ahí a andar juntos y toda la vaina y todo, y resulta que el compañero pues de repente dice, no, es que yo la verdad le estoy siendo infiel a mi esposa o a mi novia y voy a cortar con esta relación, y le corta a la muchacha, no, ya no vamos a seguir más, y la mujer está celosa, lo acusa de acoso sexual cuando ellos saben que anduvieron en una relación ahí, etcétera, etcétera, y al hombre se le hace una bronca porque ella está aprovechándose de eso para generar una venganza, y tal vez fue ella la que lo buscó, ¿verdad? Si se le logra comprobar, podría ser una bronca para la mujer que puso esta denuncia.
2: Ojo con eso. Es que la bronca puede ser para los dos.
1: Para los dos. Si claro, había un reglamento que impedía.
2: Claro, porque es que, vamos a ver, llega, aquí los dos están cometiendo algo, ¿verdad?
1: Primero el hombre no tenía por qué andar con
2: el hombre no tenía por qué andar con dos, con su esposa y con un amante. Ajá. Y la amante, en este caso, ¿verdad? No, si sabe que él era casado, ajá, o puede ser que nunca le dijo que era casado, ¿verdad? Y piensa que es soltero, entonces dice, ah, no, yo andaba con él porque él es soltero, nunca me dijo que era casado. Muchos chavalos
1: dicen eso,
2: ocultan eso. Tienen la esposa en Guanacaste y van a San José porque trabajan, no sé, ruteros o no sé, o viven allá una semana, después se vienen el fin de semana.
1: Y no se sabe.
2: Y no se sabe, entonces llegan allá, se quitan el anillo y dicen, yo soy soltero. Entonces, vamos a ver, cuando llega a aplicar esto, ¿verdad? Porque son empleados que trabajan juntos. El muchacho y la muchacha trabajan juntos en San José y la esposa vive en Liberia. Uh-huh. Entonces, ¿qué es lo que pasa? La chavala se entera de algo y lo empieza a acusar. Ok, tiene que tener pruebas. Uh-huh. Es que no es solo llegar a decir, el llegar a un juzgado, porque esta ley es con juez en mano. Uh-huh. Entendamos que es una ley de mucho peso. Entonces, no es solo, es que esa chavala me acaba de denunciar y ya con eso voy y la denuncio. No, es yo tengo que tener pruebas y ella también, fuertes pruebas para llegar a un juzgado y decir, aquí hay un acoso laboral.
1: Por eso es que es tan importante conocer del tema y recibir el curso. Me están diciendo ustedes que es muy importante que las empresas den estas charlas, este curso a todos sus colaboradores para que no, como dicen, en guerra avisada no muere soldado.
2: La ley, estimados oyentes, habla muy claramente de que en esta fase inicial, primero, como lo hablábamos al principio, hay que poner las cartas sobre la mesa. Se le instruye a la parte administrativa, se le instruye a todos los empleados, se les da un seminario que todos tienen que conocer sobre el tema, después se pone el reglamento firme,
1: importantísimo,
2: donde todo el mundo firme, donde todo el mundo esté enterado, se asigna. Eso es un tema, si quieres lo podemos tocar de una vez porque el tiempo se nos va rápido, ¿sí? Que hay que asignar a una persona, no es el dueño.
1: Un fiscal.
2: Entonces, si Jonathan es el dueño de Onda Brava y yo y Josette somos empleados, entonces somos más de tres, ya aplica la ley en este caso. La ley aplica para todo mundo, aclaro, no pensemos que no es tanto. Aplica la ley en el caso de que hay que asignar a alguien, ¿ok? Entonces, tomamos la decisión y Josette va a ser la neutral. Muy bien, entonces, si yo te acoso a vos, que vos sos el dueño de Onda Brava, y yo te estoy acosando, yo puedo, usted puede como gerente ir donde Josette
1: y poner la denuncia.
2: Josette va a buscar las pruebas entre vos y yo para ver si yo tengo la razón o vos la tenés. Y ella va a tramitar todo. Después va a hacer la denuncia ante las autoridades.
1: Vamos a un ejemplo más claro, porque a veces la gente se enreda.
2: Sí, sí, sí.
1: Supongamos
2: sí.
1: que el dueño de la empresa tuvo un problema con un colaborador.
2: Así es.
1: Llegó y le llamó la atención. Mira, Carlos, así no se usa esa herramienta. Yo te he dicho que hay que cuidar la herramienta. En el reglamento estaba que la herramienta hay que cuidarla. Y el hombre, ¿sabe qué? Usted es un desgraciado, aquí nos tenés trabajando con este calor y la verdad que aquí yo hago lo que me dé la gana, usted no me tiene que decir nada. Entonces yo llego y busco el compañero que está encargado, mira, viste cómo me habló fulano,
2: sí.
1: Necesito que me hagas un tema de acoso laboral porque yo necesito despedir a este muchacho, pero que te quede claro que él fue el que me faltó el respeto a mí, ¿verdad?
2: Correcto.
1: Una cosa así, ¿verdad? Sería como un ejemplo más claro.
2: Así es, en este caso, yo sé que es la fiscal, digamos, que es la neutral.
1: Ella vio que
2: ella,
1: sí.
2: Ella empieza a recaudar, recordemos a Sherlock Holmes, ¿verdad?
1: Sí, sí.
2: O a los policías que antes de juzgar empiezan a buscar todas las pruebas, todas las pruebas, y después dicen, sí, tenía razón.
1: Sí, el dueño llegó, le dijo que tenía que cuidar la herramienta, y el tipo le respondió malcriado porque ese día resulta que le cortaron la luz y la mujer lo llamó para regañarlo y el hombre se descargó con el jefe. Tal vez podría ser una situación que se podría arreglar, pedir disculpas y toda la vaina y no llevarlo a que siga una bronca más grande, ¿verdad?
2: Porque
1: se sigue dando, ¿verdad? Se dio un 2, 3, 4 veces, ¿verdad? Más o menos como por ahí va el asunto. Por ahí alguien me comenta, dice que en este caso, dice que del hombre que anda con una amante, que casi siempre el hombre es el que pierde y la víctima es la mujer. Veámoslo desde otro punto de vista. Supongamos que un hombre es casado, todo el mundo sabe que es casado, y una mujer está perdidamente enamorada de él. Ella empieza como a coquetearle y el hombre le dice, mira, discúlpeme, es que yo soy casado. Y ella, al sentirse rechazada, su ego herido, dice que el hombre la acosaba sexualmente, simplemente para afectarlo. ¿Qué pasa en ese caso? El fiscal que está a cargo tendría que verificar de que sea cierto lo que dice el hombre. Yo nunca le dije nada a ella, ella era la que andaba enamorada de mí, yo le dije que yo soy casado y ella se molestó y ahora dice que yo era el que la acosaba. Porque podría darse.
2: Claro, claro, pero es que en este caso, si yo, a mí una sola vez... La muchacha me dice algo a mí y yo soy casado.
1: Y le dije.
2: Ahí quedó.
1: Ahí
2: yo le dije, mira, muchacha, yo soy casado. Listo. Pero mañana continúa. Y pasado mañana. Entonces, ¿qué es lo que pasa? Yo en ese momento, sabiendo cómo está esta ley, yo pongo una denuncia. Y dejo todos los papeles en claro. Entonces, eso es como cuando te van a robar. Ya, sentís que te robaron, vas a la OIJ y te dicen, mira, me robaron. O me están pretendiendo robar, o me están pretendiendo matar. Entonces ya dejas algo. Si empieza a pasar algo más, ya por lo menos dejaste la denuncia. En este caso igual hay que poner la denuncia de decir, ok, está pasando esto. Para que si pasa más profundamente, todo el mundo esté advertido y volvemos al mismo
1: tema. Igual pasa, una mujer casada.
2: Claro.
1: Mira, discúlpame, yo soy casada. Y el hombre sigue necio, y sigue de necio. ¿Ah? Le lleva flores, que le lleva chocolate. O sea, no tiene nada de malo que llegue, pero si es... Para todo mundo, traje flores para todas las compañeras, traje chocolates para todas las compañeras. Ah, no, en específico para ella. Está raro, ¿verdad? Es un acoso. Y más si ella es casada, la está comprometiendo, ¿verdad? Precisamente.
2: Volvemos a lo mismo, ¿verdad? Hay que tener cuidado porque puede ser un cumpleaños. Entonces no es acoso.
1: Sí, pero sí, dependiendo de...
2: Ahí donde vamos, ¿ves?
1: La intención.
2: Entonces lo importante es... ¿Qué tantas pruebas tenés para decir si es acoso o no? Y por eso siempre tiene que haber una persona neutral y nunca puede ser el dueño. Nunca puede ser el dueño. Tiene que ser una persona escogida entre todos que uno diga, esta es la persona neutral. Y volvemos al mismo. Si esa persona neutral, si ese fiscal, digámoslo así... Pongámoslo en el fútbol, que todo el mundo lo entendemos. Ese árbitro, ¿ok?
1: Ajá.
2: Pero yo soy el árbitro, ¿verdad? Y pongamos el fútbol, que es más fácil de entenderlo, ¿verdad? Tenemos a Saprissa y la Liga jugando. Y a mí me escogen, entre los 22 jugadores, me escogen a mí como árbitro. Yo soy el medio, muy bien. Pero es que yo soy Manu.
1: Siempre va a ir con el
2: yo soy
1: equipo
2: Manu,
1: que le gusta.
2: Entonces, cuando yo veo que me golpean un
1: compañero,
2: jugador Manu...
1: Un amigo mío.
2: Yo pito falta, está muy bien. Pero yo veo que mi manudo golpeó un morado
1: y me hago el maje.
2: Y yo me hago el maje. Entonces yo digo, entonces no estoy siendo neutral. Entonces ahí otra persona puede entrar en juego y puede ser externo a la empresa que haga una revisión de eso.
1: Sería como un auditor.
2: Como un auditor externo, correcto, uh-huh. Que para eso también nosotros funcionamos ahí. Nosotros a veces no nos contratan para estar fijos en la empresa, pero sí cuando hay un caso de esos donde el árbitro no está siendo imparcial, uh-huh. Entonces nos contratan a nosotros y nosotros investigamos primero el caso donde nació y después investigamos al árbitro.
1: Okay.
2: Para ver cuál de los dos está fallando.
1: Okay. Bueno, vamos a la música. Si tienen preguntas, con todo gusto, háganlas. Para eso los trajimos acá. Porque es un tema muy importante, ¿verdad? Y se pueden estar dando casos en su empresa y ustedes dicen, mira, yo aquí me estaban haciendo un acoso. O estoy siendo víctima de un enredo aquí. Tengo que ponerme vivo porque me pueden afectar.

0: buena pieza hasta los New Order, True Fate. Tenemos preguntas aquí de nuestros amigos oyentes. Dicen por acá, qué buen tema, muy importante, con muchísimo gusto ahí a la amiga oyente que nos escribe por acá. Saludos a todos los que se están haciendo presentes con sus consultas. Qué montón de gente por acá. Saludos JJ, don Eric Fernández, José Morales, Jimmy. Saludos Carlitos Méndez, Mauricio Yantre Ríos, Roberto Castro, Guillermito Chávez. Viene por acá por San José. Jaimito Pérez, ¿cómo está? Don Gabriel González allá en Estados Unidos. Don Manrique, buenos días. 6053-1041 es el WhatsApp donde nos pueden reportar sintonía. Saludos a mi amigo Michael Berrocal ahí. Manda saludos a sus compañeros ahí de Alpiste. Pura vida, muchachones de Alpiste, siempre en sintonía. Bueno, vamos con las consultas que tenemos por acá. Tal vez rápidamente, vamos a ver qué dice por acá mi amigo. Buenas.
1: Buenos días, Jonathan y compañeros. Una pregunta. En el caso de dos personas que tienen cierta intimidad, quiero decir, cierto nivel de trato, dos compañeros pueden ser dos hombres, dos mujeres, y que se hablan con cierta confianza, y no estoy hablando de temas sexuales, más que todo en el trato de oficina o de taller, que a los ojos de un tercero pueda parecer despectivo. En ese caso, ¿cómo se podría abordar? ¿Quién es el acosador? ¿La tercera persona o ellos dos por provocar que la tercera persona se sienta ofendida? Y no estoy hablando de palabras o eses tampoco, sino que es un trato normal entre dos personas que tienen cierta confianza.
0: Ok, aquí está interesante, Josette, porque posiblemente son dos personas que se hacen bromas pesadas o se tratan de una forma y alguien se incomoda. Puede ser una mujer o un compañero que se incomoda por ciertas cosas. En este caso, ¿cómo aplicaría?
2: Ok, es importante entender esto. No automáticamente todo es acoso. Uh-huh. Es sumamente importante. ¿Qué es lo que pasa? Que en frecuencia día y comunicación diferente, digamos, yo puedo tener con Alexander súper comunicación y nosotros tenemos súper confianza porque llevamos años de conocernos y decirnos así. Llega una tercera persona y se siente incómodo.
0: Porque se hablan feo,
2: sí, digamos. Sí, porque se hablan feo y porque se sienten en confianza y él no le gusta esto, ¿verdad? Uh-huh. Entonces, bueno, esto ya sería otro tema, digamos, que es como ya llegar a recursos humanos y si no hay recursos humanos a una persona, digamos, como lo que estamos hablando ahora, la persona.
0: Ese fiscal
2: y
0: que decirle, se resuelva ahí.
2: Exacto. Y decirle, vea, está pasando esto, esto y esto. Siento que no se deberían de tratar así. Vamos a ver, ¿se maneja muy diferente? Sí, claro, se maneja súper diferente. ¿Por qué? Porque ya no sería como el acoso hacia la persona, sino como él se siente.
0: Es como un ambiente de trabajo que le incomoda, por decirlo así.
2: Exacto. Okay. Entonces ya es como más tener un poquito más de confianza con recursos humanos o con la persona fiscal para poder decir, está pasando esto y esto y esto, me está sintiendo mal y listo. Okay. No es tanto como la ley como le pesa así.
0: Ok, otra pregunta que tengo por acá, dice, qué buen tema, muy delicado y de mucho cuidado, dice, para acusar a una persona de acoso deben de tener pruebas, testigos, fechas, horas, o sea, tener como una bitácora de toda la información de los hechos, que no sean casos aislados o esporádicos, o muchas veces te asignan una nueva función de trabajo y no puedes decir que es acoso laboral. No es así necesariamente, por eso digo que el tema se las trae, o sea, digamos que alguien lo cambiaron de puesto.
2: Claro.
0: Y puede la persona decir, es que me cambiaron de puesto por un tema de acoso laboral, o sea, no necesariamente. Entonces, tiene que haber todo esta bitácora que él dice ahí, ¿es así, así como tiene que ser?
2: Sí, tiene que ser así, vamos a ver, el acoso es muy diferente, digamos, en la empresa podemos llegar a decirte, ok, vamos a pasarte de puesto por esto y esto y esto, o nada más decirte, te vamos a cambiar, pero hay una bitácora y un adendum, que es lo que nosotros hacemos, ¿verdad? Que es que te vamos a cambiar, puede ser para mejorar, ¿verdad?
0: O puede ser un puesto más bajo, que exacto, te quitan horas, o etcétera. Digamos que Alex tenía un puesto de jefatura, y resulta que Alex, pues no lo puedo tener ya más de jefe, hemos reducido la planilla, ya no necesito dos jefes, vamos a devolver a Alex a un puesto más bajo y Alex se enoja porque dice que ya le era jefe y que lo devolvimos. ¿Eso no aplicaría un tema de acoso laboral o
2: sí? Es que es súper complicado porque, digamos, primero que todo no puedes bajar, digamos, a una persona por economía, no puedes bajarlo. No. Entonces, sí lo puedes bajar de rango, pero le tienes que dejar
0: el salario.
2: Mismo salario. Exacto. O si no, mejor ya eso sería un despido, digamos, con responsabilidad patronal, y volverlo a contratar con el puesto, exacto, con el puesto y el salario que se van a hacer.
0: Ah, ok, ¿verdad? Bueno, muy importante. Por acá otra pregunta, vamos a ver, buenas.
3: Hola John, buenos días. John, qué buen tema, qué importante eso para de parte mía, en lo que somos empleados. Mira, quiero hacerle una consulta, pero que sea anónima, por favor. Por ejemplo, nosotros somos monitoreados por cámaras internas y externas del vehículo. Le pasó a un compañero de que le dieron una amonestación verbal porque la cámara lo detectó, contado con el contador digital de la cámara, 10 segundos sin utilizar el cinturón, y el vehículo se comenzó a mover, estaba en movimiento. O sea, de ley sabemos, de ley interna sabemos que es prohibido mover un vehículo sin el cinturón. Pero en este caso, que al compañero le pasó que fueron 10 segundos que se movió el vehículo y él se estaba colocando el cinturón y le amonestaron, eso también pasa como algún tipo de abuso laboral. Ahí para que me ayudes con el tema con los muchachos. Gracias. Saludos a todos y feliz día. Y por favor, que sea anónimo.
0: No, claro, no vamos a decir su nombre, no se preocupe. Es muy importante esta consulta, ¿verdad? Porque es un tema de un reglamento, incluso que incluye la ley de tránsito, ¿verdad? Y como son temas de, me imagino, por pólizas y cosas de estas, me imagino un camión se está moviendo 10 segundos, no se ha colocado el cinturón y por A o por B hay un accidente de tránsito, la póliza no cubre. Entonces me imagino que es un tema más que todo sensible por esto.
2: Exacto, no es tanto como acoso, porque ya decía Alex ahora, ¿verdad? Ya hay un reglamento, o sea, ya ahí las cartas están sobre la mesa, y si te están diciendo, ok, apenas se monte el carro, pongas el cinturón, o al camión, o a todo esto, pongas el cinturón. Tal vez en ese caso podamos verlo cómo se la dijeron y o cómo trataron de decirle la amonestación. Ahí sí podría haber acoso.
0: Podría haber acoso. Pero, en caso de que no se le dijo de una manera adecuada. O explicado el caso de por qué.
2: Exacto. Pero si, digamos, se la dijeron normal, hicieron una amonestación normal, eso no sería acoso. Es más que todo ver esto, ¿verdad? Porque muchas veces caemos en cuenta que todo puede ser acoso, porque ahora si me dan una amonestación es acoso, es no.
0: Si me regañaron porque llegué tarde, digamos,
2: es acoso.
0: Hay que saber entender qué es acoso y qué no es acoso, porque tampoco se trata que haya un libertinaje en las empresas.
2: Exacto.
0: ¿Verdad? Que ahora soy intocable, no todo lo contrario, más bien es como poner un orden en general, tanto para colaboradores como para patronos, jefes, etcétera. En este caso yo creo que es muy importante tomar en cuenta el tema de los seguros. O sea, 10 segundos puede ser un accidente. O sea, si esa persona se subió a un vehículo y en esos 10 segundos llegó alguien y chocó, y esa persona no tenía el cinturón y tuvo una lesión, y la gente de los seguros piden un video, y en el video se ve que la persona no tenía el cinturón en ese momento, el seguro puede decir: no pagamos, él no tenía el cinturón.
4: Es el caso de los mecánicos que están, mecánica de precisión, que están al frente de un torno. El torno tenés que usar anteojos. Uh-huh. Entonces, ¿qué pasa? Si no usas los anteojos de seguridad, se viene una borona.
0: Y le cae en el ojo.
4: Caliente y te quita el ojo. Entonces, usted dice, es que Jonathan denunció de que al chaval le cayó una borona y no tenía el anteojo. Qué bárbaro, Jonathan. Eso es acoso porque usted dijo que no tenía los anteojos. Dice, sí, pero es que no tenía los anteojos. Entonces, aquí aplica otra ley completamente diferente. Es, usted empleado incumplió la ley del reglamento interno. Ahora bien, cuando ya usted incumple esa ley, eso no es acoso. Pero también puede incluir acoso si yo llego, ¡de ahí fulano de tal! ¡Qué bárbaro! ¿Cómo de...? Entonces, de aquí empiezan dos leyes. Una para el empleado como tal y otra para la persona que le está madreando.
0: Uh-huh. A la faltando persona, respeto.
4: Faltando el respeto de solo porque... Se le olvidó ponerse los anteojos, estamos de acuerdo. Pero es que lo está madreando de una forma que no es la correcta. Aquí sí puede entrar la ley de acoso, ¿verdad? Porque ya lo estás degregando a la persona, lo estás bajando de nivel, lo estás tirando al suelo. Sí. le estás hasta haciendo un bullying de
0: algo,
4: de su falta, y no había que hacerlo. Okay. Para eso había una ley que lo castiga a él por okay. el incumplimiento de su reglamento.
0: Ok, tengo otra pregunta aquí. Dice, buen día, ¿qué pasa si yo tengo una amistad con X persona? Trabajamos en la misma empresa, pero por asuntos de la vida tenemos un problema laboral. Y esta se revela tratando de hacer un daño por acoso laboral. A lo que voy es que es mejor estar, dice, a lo que voy es que es mejor que al estar en el trabajo esa gran amistad desaparezca en horas laborales. Nada de bromas, nada de nada, solo trato laboral para evitar un asunto así. Digamos que por lo que hablamos ahora, que por temas de confianza a veces se hacen bromas y resulta que por alguna cuestión se da una denuncia de acoso laboral y la amistad se ve comprometida. Y bueno, eso es un tema delicado también, ¿verdad? Porque yo creo que viene el tema de las normas siempre, igual, hay que marcar la cancha, o sea, por eso es que es tan importante, yo creo, aquí, ya lo estamos viendo, señores, dueños de empresas, asesórense, vean que es muy fácil meterse en un enredo por una cosa tan sencilla, ¿verdad? Porque alguien le comió el termo, le comieron el almuerzo a fulano, más es que ese más apostó, si ganaba tal equipo, perdía el almuerzo. Y dice, pero ustedes no tienen por qué estar apostando el almuerzo aquí en el trabajo. Ustedes quieren hacer esas apuestas afuera, pero aquí no, ¿verdad? Y si no hay una norma de esa, podría entrar en un problema.
4: Sí, sí, como decís vos, Jonathan, y a todos nuestros oyentes, esto no es un tema fácil, no es un tema de tratar en una hora de este programa. Esto es que nos pueden llevar a sus empresas. 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Nosotros con gusto podemos llevar la charla, con gusto le damos una asesoría completa, podemos revisar este tipo de cosas que estamos hablando. Antes de que entre esta ley en función, ¿qué puedes estar haciendo mal? Te vamos a prevenir qué tienes que reglamentar en tu empresa
0: para evitarlo,
4: que no caigas en esto.
0: Ya en este momento se pueden estar dando ciertos problemas, a veces en empresas donde trabajan muchas mujeres que se llevan ley por naturaleza, que lo comentamos ahora, que es que fulana me cae mal y porque me cae mal la trato mal. Tal vez llega a pedirle un favor y la otra ni le contesta, no le habla. Dice, estás trabajando, tenés que contestarle a la compañera. Si estás trabajando, tenés que ser amable con la compañera. Que se caigan mal fuera del trabajo. Si usted no le quiere hablar a la compañera, no le hable. Pero en el trabajo necesito que hablen. En el trabajo necesito que interactúen, que atiendan bien.
4: Y de una forma respetuosa.
0: Tiene que haber ese reglamento, ¿verdad? Claro, en un restaurante, en una fábrica, en una oficina, etcétera, porque a veces se dan esos problemas. Y dejar muy claro temas también de relaciones de pareja o cosas de estas, porque perfectamente, si el reglamento dice, es prohibido tener relaciones sentimentales entre compañeros y en algún momento se da una relación sentimental entre parejas y luego eso va a terminar en un acoso sexual, decir, ok, ustedes primero incumplieron el reglamento y que es prohibido ser parejas, los dos están despedidos, ¿verdad? Porque hay un reglamento que protege. En el caso de que no existiese el reglamento, podría complicar todo y ver toda la empresa involucrada en un escándalo de acoso sexual cuando se pudo haber prevenido por una normativa de estas, ¿verdad?
4: Así es.
0: 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Ellos también sirven de fiscales para asesorar empresas donde necesitan como un tercero ajeno que se encargue de investigar temas de estos. Si en un futuro hubiera una bronca de estas y necesitan pues un fiscal o nombrar una empresa que se encargue de eso, ¿verdad, Alex?
4: Sí, sí, también damos toda la parte contable, toda la parte financiera, ¿verdad? Tenemos un departamento también para poder llevar la parte de recursos humanos, planillas, todo este tema, que es muy amplio. Entonces, no crean que por ser ustedes pequeños, ¿verdad?
0: Porque no tienen, no necesitan estos departamentos.
4: No necesitan esto. Y no crean que nosotros cobramos mucho dinero, porque es que no. Vamos a ver, nosotros empezamos desde poquito, ¿ok? Y entendemos que hay que empezar desde poquito.
0: Es un servicio necesario para las empresas.
4: Es un servicio necesario. Entonces, muchas empresas lo que hacen es cobrar millones por esto. Y lo que hacen es que dejan a todas las pymes
0: o por fuera.
4: Por fuera. Nosotros estamos al revés. Venimos aquí a ayudarles. Tratamos de ir creciendo con ustedes. ¿Qué es creciendo? Bueno, hoy te cobramos algo justo, algo poquito. Si ya vas creciendo y ya tenés 200 empleados,
0: pues va a ser más trabajo para ustedes.
4: Va a ser más trabajo, te vamos a cobrar un poco más. Pero vamos a acompañarte, vamos a ir con usted para que no quede por fuera, no se deje por fuera con este tema.
0: Ok, bueno, una última consulta tengo por acá, vamos a ver, buenas.
5: Hola, buenos días. Estoy oyendo el tema, muy, muy bueno, muy, muy delicado también. Y para buenos entendedores, ¿verdad? Porque mucha gente lo puede agarrar por otros lados. Jonah, mi consulta para los especialistas es que si los apodos entran en ese rango, digamos, para decirle así, digamos, que hay gente que le gusta decirle apodos a otras personas, estarlos jochando con eso de apodos, que, etcétera, etcétera, etcétera, ¿verdad? Eso entra, digamos, yo puedo ir a acusar a alguien que solo decirme apodos y me hace sentir mal. Es mi pregunta, mi consulta, buenos días.
0: Y muy importante, mi amigo, porque sí, saludos a mi gran amigo el DJ Mega, porque esto es un tema delicado. Por ejemplo, si a alguien le gusta que le diga un apodo, como los traileros, que todos se conocen por sus apodos, no hay ningún problema, pero hay gente que no le gustan los apodos. Por ejemplo, una muchacha que tal vez porque tiene orejas y le pusieron Dumbo, ahí viene Dumbo y la muchacha se enoja y le siguen diciendo así, ella perfectamente puede poner una denuncia por eso.
2: Claro, sí, en ese caso sí puede poner la denuncia porque ya es algo que me incomoda a mí. Es que hay que atender esto, es algo que incomoda a la persona, es algo que ya para mí es una burla tal vez, o es algo que ya me está poniendo en una situación incómoda. Entonces eso también es acoso laboral, es acoso el sentirse que estamos mal, ¿verdad? Y eso es importante, o sea, llegar al punto de decir no me gusta, es el saber marcar límites, el decir no o el decir sí.
0: Tiene que ver mucho desde qué momento usted exprese que no está de acuerdo con eso, o si se aguantó y se aguantó y se aguantó y nunca ha dicho nada, pero en algún momento puede que le llegue a incomodar, claro. ¿Verdad? O incluso ahora, antes no había esta ley y tal vez la gente dice, es que ¿qué puedo hacer? No, nada me defiende. En este momento que sale la ley, alguien dice, ok, este es el momento de yo decir, ya no quiero más ese apodo, yo tengo mi nombre, claro. O yo quiero ya que esta situación cambie, que no, que me está incomodando siempre, que tal vez a la hora de almorzar se burlan por lo que come, etcétera, etcétera, ¿verdad? Tal vez alguien que está a dieta, ese mae parece un caballo comiendo pasto, y tal vez es una cuestión de salud, una cuestión de médica, y la persona se siente incómoda, ¿verdad? Entonces son cosas que son delicadas y que tienen que tomar en cuenta. Ya lo saben, Albasosi está a su servicio, con confianza me pueden preguntar. Muchas gracias por su atención. Ya nos venimos con el cassette de 90, un tema muy importante y que todos tenemos que conocer. Cualquier consulta, ya lo saben, yo tengo por acá el teléfono, el contacto de los amigos de Albasosi. Y con toda confianza están para servirles. Muchas gracias.
2: Gracias a ustedes por escucharnos y de verdad que bonita experiencia. Espero que podamos entender este tema que es tan importante.
0: Pura vida.
4: Un gusto a todos y feliz fin de semana.

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esta canción, Mr. Robinson, los Lemonheads. Esta canción sale al final de la película American Pie. Yo creo que es la 3. Ellos iban como a pintar una casa de verano y no sé qué. Yo quiero que hablemos acá en el Cassette de 90 las comedias. Las comedias son películas interesantes que han marcado nuestras vidas. En cierta forma, las comedias era algo que predominaba muchísimo antes en el cine y en la televisión principalmente, ¿verdad? Estaba una comedia y todo el mundo llegaba hablando a la escuela, al colegio. Vio la película de la Academia Piloto, vio la película de Los Dioses Deben Estar Locos. O sea, muchas comedias que vimos, que las alquilamos en VHS, que las fuimos a ver al cine, que las vimos en cable. Bueno, cuando a tener cable era tener cable. Fulano tiene cable en la choza. Estamos hablando de que eso era glamour. Tener cable, tener VHS, tener DVD. O sea, fulano tiene un DVD. Hoy DVD, home theater, tiene un home theater. Son cosas que pues ahora pues no son tampoco así como el top de la tecnología, pero en su tiempo sí lo fueron, ¿verdad? Y hoy vamos a hablar de comedias. Comedias que viste en VHS, comedias que viste en DVD, comedias que viste en el cine, comedias que viste en la tele. Y yo estaba aquí pensando, me acordé de esta de American Pie. Esta es una película que yo la vi, creo que en VHS, las de American Pie, las dieron en la tele alguna y después ya uno como que quedó picado y veía esas sexy comedias que eran así como de adolescentes, ¿verdad? Estas de American Pie. Y a la gente le causaba mucha gracia por la picardía, ¿verdad? Que tenían. Yo me acuerdo aquellas famosas comedias de Porky's y no sé qué que daban aquellos años, ¿verdad? Tardísimo en la noche. 6053-1041. ¿Dónde está el policía? Dice mi amigo Luisito Campo. ¿De dónde está el policía? ¿Acuerdan de esas? ¿De dónde está el policía? Qué hijo de mi alma desmadre, que salía aquel Nils, ¿cómo se llamaba? El de pelito blanco este, ¿dónde está el piloto? Yo me acuerdo una que alquilé en VHS, Los Dioses Deben Estar, no, era La Loca Historia del Mundo Parte 1, que empezaba como desde los cavernícolas y ahí iba contando una historia ahí media loca. Y yo feliz carajillo viendo esas comedias, eran puras tonteras, pero me daba risa ver esas y las vi varias veces. Comedias de comedias de comedias. Comedias, hoy hablemos de comedias.

vimos en cable, mae, yo la vi en cable, mae. Yo de un compa que tiene cable, mae, la vi en HBO, la vi en Cinemax, ¿se acuerdan? Es que en ese tiempo, mae, tener cable era tener cable. 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

0: ¿En cuál película venía esta canción? ¿Se acuerdan? Comedia, comedia, era una comedia. Esa comedia me acuerda cuando yo había comprado mi primer DVD. Me acuerdo, me había comprado un DVD, un Samsung era, Samsung. Bonito, el DVD era plateadito, bien bonito. Me acuerdo que yo tenía un equipo de sonido que era así gris y como plateadito. Entonces yo quería un DVD que fuera como del mismo estilo del equipo, para que quedara todo así montado bien bonito y se viera así acorde con el tele y todo. Y me acuerdo que conseguí ese DVD Samsung gris, en todo lado iba y solo negros me ofrecían DVD. No, es que yo lo quiero gris, pero ¿qué tiene? Yo lo quiero gris. Y me costó un montón encontrarlo, y ya cuando me acuerdo que conseguí ese DVD, alquilé la película de Shrek. Y en esa película viene esa canción de Smash Mouth All Star, la historia de Shrek, el burro, y que se iban allá a rescatar la princesa Fiona y toda esa loquera. Qué buena historia esa, una comedia interesante. Ese burro me caía bien, era un burro bastante simpático. Después me acuerdo que fui a ver al cine la de Shrek cuando salía con un bichillo de Rumpelstiltskin, no sé ni cómo era que ese. Yo soy malo para saber cuál era de esas películas, pero era que había ido a un cuento y que aparece ese Rumpelstiltskin, que era uno chiquitillo, malo era ese, ¿eh? Saludos ahí a un Gasparín, ahí a la gente de Touch Fire, ahí reportando sintonía, Dieguito en carretera, que me dice Dieguito, ¿ah? En la película de Shrek salía, a ver, está en todas, mi amigo Dieguito, ¿ah? Ahí anda Gasparín, pero están todas. Estamos hablando de comedias hoy, comedias que hemos visto, películas de comedia que hemos visto en la vida. Yo me acuerdo que una película de comedia que la vi en la tele, porque la vi en la tele, era una película que se llamaba Los Dioses Deben Estar Locos, que era de un chiquito que andaba como en África y que por andar persiguiendo una botella de Coca-Cola se había subido en un tractor, no sé qué, era como en un tanque, y el otro chiquillo corría y corría para rescatar al hermano, y después el papá los andaba buscando. Bueno, fue toda una loquera de película que no hablaban nada, pero era una comedia que se llamaba Los Dioses Deben Estar Locos. No sé si ustedes la vieron alguna vez. Era de esas películas que vimos, comedias que daban en la tele, así un domingo en la noche, ¿verdad? Esas eran tandas de películas familiares que daban en los canales de televisión cuando la gente veía tele. Cuando la gente es que veía tele en la noche, y la gente solo lo veía, no tenían TikTok, no había Facebook, no había nada de eso. Y entonces toda la familia se sentaba a ver una película después de cenar a las 7, a las 8 de la noche. Ponía una película en Canal 6, Canal 7, principalmente, que eran los canales que programaban películas. ¿Recuerdas esas comedias? ¿Cuál comedia vio en la tele? ¿Cuál comedia vio en el cine? ¿Cuál comedia vio en VHS? ¿Cuál comedia vio en DVD? ¿Se acuerda usted? ¿Ah? 653-1041. Vamos a ver qué dice mi amigo Alex. ¿Cuál comedia vio usted?
1: Buenos días, Jonathan. Claro, las comedias, sí, películas que uno era la opción para niños, ¿verdad? Cuando uno estaba carajillo, ver de todo tipo, de Leslie Nielsen, de actores que realmente le ponían a uno a ganarse la panza, a reírse. Había montones, montones, y como todo uno era tan inocente, muchas cosas le hacían mucha gracia. Ahora, de mucha comedia, pero cuesta ver encontrarse una película que sea buena. Sí, recuerdo que siempre, siempre, para siempre, la comedia de Cantinflas, muy buenas películas, siempre. Y hasta la persona las ve y siempre le causan gracia, me hacen reír siempre con sus salidas, Cantinflas. Pero también, hablando de comedia, recuerdo que mi papá alquilaba unas películas que le llamaban sexy comedias. Eran las películas que valían, y era como medio rojas, pero no salía, digamos, en el acto, pero sí las mujeres salían ahí chingas. Y esas, más que nada mexicanas.
0: Oiga.
1: Las famosas sexicomedias. Uno lo que veía era como un basurero de peluquero, solo pelos ahí, pero eran vacilonas, bastante vacilonas. No volvieron a salir, ahora en las luces que salen todas borrosas y todo. Pero sí, las sexicomedias eran bien divertidas. Pura vida, saludos.
0: Esas eran las de Porcel y todas esas vainas. 6053-1041. Estamos hablando de comedias hoy, comedias que viste en la tele. Ahora que mencionaste Cantinflas, para mí Cantinflas fue un personaje mítico en el cine latinoamericano, ¿verdad? Porque hizo películas con un gran, gran sentimiento humano, llegando pues a la, no sé, a tocar corazones. Hubieron muchas películas de Cantinflas que a mí me encantó, porque realmente, a pesar de toda la comedia, siempre había un mensaje, ¿verdad? Un mensaje de superación, un mensaje de justicia social, ¿verdad? Aquella película, la del señor doctor, una película increíble, ¿verdad? Un mensaje tremendo, ¿verdad? Tanto para padres como para médicos profesionales. la gente en general, ¿verdad? Muy interesante, ¿verdad? Esa película, El Señor Doctor, el Maestro, bueno, ¿cuántas películas de Cantinflas? Esas las vi muchas en la tele, después creo que algunas las vi, ya después ya las vi en DVD. Mi amigo Robert, comedias, cuénteme.
2: Buenos días. Las de Emanuel aplican para, ¿no? ¿Qué? Emanuel 1, 2, 3, 4, Emanuel Negra, ¿no? ¿Qué? Ah, no sé por qué hablaste de comedias y pensé en eso, ma, que vara más rara, ¿eh? Sí, soy raro.
0: También, que vara las tuyas, ¿ah?
2: Me gustaron mucho las de, ya, hablemos en serio, ya. Me gustaron mucho las de la Academia de Pilotos, esas son divertidísimas. Y las academias de policía eran, o sea, son una cultura de una generación completa, ¿verdad?
0: Totalmente.
2: Esas fueron como seis, los personajes, verlos como fueron evolucionando, ¿verdad? Mahoney, Callahan y toda esa gente. De aprender, imagínate si las vi, que me sé los nombres de todos los personajes, porque eran seis películas, creo, esas academias de policía, sí. Y todas las vi, ¿verdad? Y oír a Jones haciendo los efectos de sonido. Era un espectáculo. Entonces, esas academias de policía me gustaban mucho. La academia pilotos es buena. Las de Porky's, que eran picantitas y eran muy buenas. Esas comedias.
0: Las de Porky's.
2: Muy divertidas, pero esas son así como las que más me gustaron. Es que, o sea, hay películas, digamos, hay mucha película de comedia. Por ejemplo, Situaciones Juveniles. Hay una que hace poco la vi, de unos carajillos de 14, 15 años, y eso es una historia real. La película está basada en una historia real. Que organizan una fiesta en una casa en California.
0: Madre,
2: la
0: sí.
2: Fiesta se salió de control, madre. Sí. Terminó llegando la Guardia Nacional. Porque fue un desmadre. La película obviamente exagera lo que pasó, pero fue un desmadre lo que pasó. Y de uno pasa muerto la risa toda la película viendo un montón de tonteras que hacen. Y me acabo de acordar, así en este momento me está llegando a la memoria, una película que yo fui a ver con mi papá al cine que se llamaba, o se llama, Super Secreto. Algunos se acordará que la imagen de la película era una vaca con botas de hule. Muy buena, un humor muy fino, porque es humor exagerado en las imágenes. Entonces, muy muy fino y hace reír bastante. Así está la cosa, yo
0: insisto, pura vida. Así está la cosa, pura vida.
2: Con el Zafis del principio, más que eso fue lo que se me ocurrió decir.
0: Carito Vega, ¿cómo estás? Saludos, mi amigo, ahí reportando en sintonía. Saludos a mi amigo Estevita Zúñiga. Sí, a bárbaro, mire, qué rico se ve eso que está haciendo usted por ahí. Saludote, hermano, pura vida. Don Wilber, dice, la máscara muy buena de Jim Carrey, uno de los mejores para la comedia. Mentiroso, mentiroso. Muy, muy excelente. Jim Carrey, a mí me parece un actor que yo lo llamo como el mondongo. Algunos lo aman, otros lo odian, ¿verdad? Pero sí, es muy versátil, ¿verdad? Él es un actor interesante, eso de la máscara. A mí no me gustaba mucho la de Jim Carrey porque creo que era como que se pasaba de payaso. Pero hay gente que lo ama, hay gente que lo ama. Esa de Tontos, súper, muy tontos. Esa película me desesperaba. Yo la veía, yo no puedo ser que alguien sea tan bruto, decía yo.

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0: Ay, ay, ay, con este tema las comedias, ¿verdad? Vamos a ver, 6053-1041, para que participen, ¿qué me dicen por acá? Don Nixon, ¿qué se acuerda usted de las comedias acá en el cassette de 90 presentado por nuestros amigos de Grupo Macrosalud? ¿Sabía usted que la risa es una de las mejores medicinas que existen? 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Yo en lo personal vivía muy estresado y de que conocí la medicina natural y conocí estas cosas, ayudaron muchísimo en otros factores para poderme recuperar de ciertas cosas que tal vez ya yo padecía. Y el bajar el estrés me ayudó completamente. Hay muchísimos suplementos. Hay uno que se llama ashwagandha, que es una raíz de la India que se consume con mucho éxito para bajar los niveles de cortisol. Y también hay otro montón de productos. Hay una que se llama triptófano, que es muy bueno también. Si es triptófano, bicapa también para... Nosotros le decimos las pastillas de la felicidad para usted que anda tan estresado, ¿verdad? A veces ven una comedia y dicen, que le den gracia, le venga eso, ¿verdad? Pues están tan estresados que nada les hace gracia. Vamos a ver qué nos dice mi amigo Nixon. 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Nixon, contame, ¿cuál es esa comedia que recuerdas?
1: Buenos días, Jonathan, ¿qué tal? ¿Todo bien, Nixon? Películas viejas que recuerden, siempre me acuerdo, y más que todo me voy por el tema de comedia. Bueno, al cine era difícil que nos llevaran, estaba muy lejos y por esta zona no había cine en ese entonces. Pero en televisión sí veía uno películas que me acuerdo muy bien. Había una que, bueno, el título original se llamaba como Agárralo Como Puedas, o en realidad aquí la bautizaron creo como ¿En Dónde Está el Policía? O algo así, que el actor, creo que se llamaba Leslie Nielsen o algo
0: ajá,
1: así.
0: Ajá, ese
1: bueno, señor. En realidad la película se llamaba Frank. Muy buena, muy divertida. Ahí un amigo dijo sobre lo que Academia de Pilotos y lo que Academia de Policías, que era como casi toda una saga, era buenísima, qué buena, ¿sabes? Y qué risa. Pero especialmente me recuerdo de una que... la tuve que ir a buscar antes para acordarme, porque era un gordo y un flaco.
0: Ajá.
1: Que pasaban y les pasaba todo tipo de cosas. Era una versión italiana, pero al final obviamente la tradujeron al español y
0: no era de Bud Spencer.
1: Creo que el gordo era Bud Spencer y el flaquillo era Terence Hill.
0: Terence Hill, sí,
1: y
0: buenísimo.
1: Eso me causaba mucha gracia. Esa película la vi un montón de veces.
0: Qué buena.
1: Me hacía mucha gracia. Muy buena, muy buenos recuerdos.
0: Oiga, Nixon, me acabo de acordar de una película buenísima de esa gente. Llamaba Banana Joe. Yo la vi en la tele, Banana Joe. Y era de ese señor Bud Spencer y ese machillo. Que era buenísima, una película, bueno, me encantaban las de ese machillo también habían pleitos, habían cañazos, decía mi tata. ¿Ah? Qué bueno, ¿ah? Saludos, mi amigo Michael, le copio Michael.
2: ¿Qué me dice Jonathan en el mejor programa de Costa Rica, el cassette de 90? Yo me imagino si desde que salió Adam Sandler en la pantalla con Billy Joe. Amante de todas las películas de Adam Sandler, todas me gustan. Mi favorita es Mi Hijo, Billy Joe y Click. Más es mi favorito. Es demasiado estúpido, demasiado bueno esa comedia, mi hermano. Si puedes poner por ahí Keep It Running, imagínate.
0: Saludos
2: para todos, para Marito Jiménez, Marito Puro en Orotina y Sergio Villachica en Ayuda César. Y para usted un abrazo, mi hermano.
0: Pura vida, mi amiga Ivette.
3: Hola, Jonah. Otra película que me gusta es una película como de los 80s, 88, por ahí, con Eddie Murphy, que ellos son de África y se van para Nueva York. En inglés se llama Coming to America. Muy chistosa y bonita la película, también el mensaje, ¿verdad? Y también esas que hacía Eddie Murphy en esa época, las del policía en Hollywood, creo que era algo así, también me gustaba mucho esas, muy divertidas. Feliz viernes a todos, saludos.

0: 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Vamos a ver, estamos hablando de comedias, películas, comedias. Vamos a ver qué me dicen. Saludos ahí a los muchachones de la Municipalidad de Montes de Oro. Ahí me copian. Adelante.
1: Buenos días, Jonah. Ceviche de Miramar.
0: Eso, ceviche.
1: Saludos a Cochecho y a toda la gente ahí en la unidad técnica de gestión vial. Y la mejor película que a mí me da gracia es Rasputia, cuando se tiraba el tobogán. Acá el agua de la piscina.
0: Pura vida. Saludos, mi amigo César, ¿cómo está? Dice, se recuerda las de Austin Powers y la lo Academia Policía. Me acuerdo de Austin Powers, era como una parodia de un investigador, algo así. Era ese Austin Powers, era así como un agente secreto, ¿no? Vamos a ver qué me dicen por acá. ¿Qué pasó ayer? Dice, complazca con In the Air Tonight. ¡Ay, qué buena película esa! ¿Qué pasó ayer? ¡Claro! Esa canción lo que me recuerda es el bombazo que le pega Mike Tyson a ese mae. Sí, en la ¿Qué pasó ayer? ¡Qué buena! Esa la fui a ver al cine. Esa película yo la fui a ver al cine. La de ¿Qué pasó ayer? La 1 y la 2. Pero sí, yo me acuerdo de esa canción, In the Air Tonight. Sale, están los maes en la casa de Mike Tyson. Y Mike Tyson, bravísimo. Y de una vez donde ve al mae, le pega un solo toque, le apagó las luces al bicho, ¿ah? Rolo, ¿cómo está, Rolo? Dice, ay, dice, qué buen programa. Películas, comedias, híjole, vea la lista que tiene Rolo por acá. Los dioses deben estar locos. El chiquito que se pierde. Las dos del papá buscando donde salió la botella de Coca-Cola. La loca de mi piloto. La loca escuela del desorden. La loca escuela de manejo. La loca de mi policías. Porky's, buenísima. Los nerds. Ah, estaba esa, los nerds, me acuerdo también. Ah, la casa en reparación de Tom Hanks, muy buena, que compran una casa. Ay, yo vi esa película, sea tonto, mil broncas tenía la casa. La de vacaciones muy buenas de Chevy Chase, la de vacaciones en Europa, la de vacaciones en Las Vegas, una que hace poco sacaron de vacaciones, que supuestamente es el hijo. Las de Porcelana, si este chaval lo tiene aquí. Las locas aventuras de Robin Hood, no, si tiene una lista larga, Rolo, aquí. Vamos a ver qué me dicen por acá también. Don Jonathan Mora, ¿cómo estás?
2: Para mí, mi comedia favorita es Son como niños de este señor Adam Sandler.
0: Ah, muy buena.
2: Me encantan las películas de Adam Sandler.
0: Muy buena.
2: Soy fanático de ese maje, porque ese maje tiene buen sentido para hacer comedia.
0: Sí, ¿cierto?
2: Y hace unos años, son películas más modernas, me vi una película que se llama Vacaciones, muy muy buena.
0: Ajá.
2: Y bonita, la verdad. Pura vida, Jonathan.
0: Pura vida, tocayo. Adam Sandler, a mí me gusta mucho. Me acuerdo una que llamaba Happy Gilmore, que jugaba golf. Qué buena película esa. No, todas las de Adam Sandler me gustan mucho. Es un buen comediante. Aquí los dejo con Sonido Nacional. Ellos son Unexpected, se llama The Old House.

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0: sé. No sé si ustedes vieron el video de esta canción, que es como una especie de comedia oscura, ¿verdad? Porque esta chica, la cantante de Cardigan, se sube a un convertible, es como un Cadillac. Le pone una piedra al acelerador y empieza a manejar contravía. Y todos los vehículos que se va topando los va sacando del camino. Y al final ella como que tiene un accidente y como que parece que sale ilesa. Pero la piedra que le puso al acelerador le cae encima y la mata de un golpe en la cabeza. Un video medio extraño, medio oscuro. De esa es una rara, rara. Hay comedias oscuras, raras, así que a veces dan, no sé, son humores negros, por decirlo así. 6053-1041 WhatsApp. Hoy estamos hablando de comedias acá en el cassette de 90. Para que participen y cuenten de esas comedias que ustedes vieron en cassette, en VHS, en el cine, no sé, ¿verdad? Que usted se acuerda que vio en la tele. Dice por acá Juan Diego, yo tuve en VHS La Locademia Pilotos 2 en la selva. La vi como 200 veces, qué buena, ¿eh? El hombre se acuerda. En VHS, muchos tuvimos comedias grabadas, incluso hasta del tele en VHS. Yo grababa del cable. Ahí tenía un montón de películas. Me acuerdo de una película que me encantaba, era una comedia mexicana que se llamaba El Atlético San Pancho, no sé si alguno la habrá visto, es de un equipo de niños que iban a un campeonato de fútbol nacional y sale Héctor Suárez, el que salía en Qué Nos Pasa, una película linda, la había grabado en VHS de algún canal de esos de cable y la veía de vez en cuando, ¿eh? Saludos a mi amigo Don Roberto, el famoso RV, ¿cómo está?
1: Hola Jonathan, hola a todos los miles de oyentes, ¿de dónde habrá? Somos demasiados. Una película que será año 80, entre el 80 y el 85, La Loca Historia del Mundo. Por cierto, trabajaba Ringo Starr.
0: Ah, cierto, Beatles, es cierto, ahí. Es cierto.
1: Y oiga, no descansaba de reírse, sale uno con las mandíbulas guindando de risa, sí. Risa y risa y risa. Qué buena película, qué tiempos. Pero... Muchas gracias, oyentes de Onda Brava, vamos por MyTuner Radio, eso. Vamos grande, Onda Brava.
0: Muchas gracias, Don Roberto, es cierto, esa película yo la vi en VHS, La Loca Historia del Mundo, que era la parte 1, la parte 2 yo creo que nunca salió, la parte 2 nunca salió, no me acuerdo en qué terminaba, yo creo que llegaba como hasta la Santa Inquisición o el Imperio Romano, por ahí, no me acuerdo, después de ahí, no, ya ahí moría. Don Milton Blanco, ¿cómo está, mi hermano? Pase Libre, dice, la última película que hizo, casi orinarme de la risa, fue Pase Libre, buenísima, de Owen Wilson. Ah, este Owen Wilson es buenísimo, este narizón, oh, qué bueno, me acabo de acordar de otra, sí, una comedia buenísima. Ay, ay, ay, me hace falta ver comedias, de verdad que debería buscarme una buena comedia y verla, porque la verdad que reírse es buenísimo. Leo.
2: Buenos días, gente Onda Brava, Jonathan, esa película que usted dice era la 2, Los Dioses de Estar Locos 2, la 1 era mucho más, bueno, las 2 son vacilosísimas, esas 2 son, yo las tengo en un DVD todavía, guardadas, son buenísimas, y sí. Una película ochentera buenísima de vacilón, era Súper Secreto. Esa película fue buenísima. Y el Rey de la Confusión, esas también son películas de reírse desde que empiezan hasta que terminan. Buenas películas de comedia. Oh, me encanta oír los programas de ustedes. Los recuerdo, recordar un montón de cosas y hasta se van riendo uno ya, sí, de las cosas.
0: Claro.
2: Todos los programas de lunes a viernes buenísimos. Qué bueno. Está excelente.
0: No, hombre, pura vida, Leonardo. Esa es la idea. La verdad que hay muchas cosas que uno se le olvidan. Ahorita escuchando a ustedes, yo me voy acordando de películas y cosas que se me habían olvidado. Y son cosas bonitas que uno vivía antes en la vida normal, ¿verdad? De hablar de las películas que dan los domingos en la noche. Mi amigo Toro, oiga, Toro, usted estaba perdido, hermano.
3: Puta, para mí, las mejores películas que yo en mi vida he visto son Por Unos Dólares Más, El Bueno, El Malo y El Feo, de Clint Eastwood, y Gladiador con Kurt Russell. Eso es lo mejor, papá.
0: Esos son películas.
3: Saludos, Jonah. Aquí en Toro de Nicoya, de Atenas, trabajando.
0: ¿Qué me dice Toro? Que tenía tiempo de no saber nada de usted. Bueno, hoy no estamos. Todas esas películas no son comedias, pero son peliculones. Peliculones. Un día tenemos que ponernos a hablar de películas de vaqueros, porque las películas de vaqueros es algo que ya no existe. Y eran películas muy famosas en la época de los 70s, 80s. Había muchas películas de vaqueros. Don Fran Fernández. Cuénteme, mi hermano.
4: Buenos días, John. Buenos días a todos. Yo me acuerdo de un par de películas que son parodias. Ajá. Y que yo me tenía la panza de la risa. Eran una de Robin Hood y otra de la Guerra de las Galaxias, man, donde sale ese Darth Vader, pero pusieron a un mae chiquititillo con un casco grandísimo, man. Tienen que verla, la parodia de Star Wars y la parodia de Robin Hood.
0: De Robin Hood.
4: Es buenísima.
0: Ahí las mencionaron.
4: Son buenísimas, pura vida.
0: Ahí mencionaron esa Robin Hood. Vamos a ver qué me dice por acá mi amigo Johnny.
5: Bueno, buenas, Jonah. Un abrazo, mi hermano, a la distancia. Eso de las comedias, yo me acuerdo que renté esa película. Mi hermano compró un VHS y nosotros, bueno,
0: qué locura,
5: como locos. Y rentamos esa película de Los Dioses Deben Estar Locos. Eso fue, la vimos, yo creo que casi rayamos el casero ese, pero la vimos con 4 o 5 de esa película. Qué buena nota, qué buenos recuerdos, Jonathan. Saludos, pura vida, saludos para la gente linda del chat de Onda Brava Sin Fronteras y todos los radioescuchas que están ahí escuchando Fuera de las Fronteras de Tiki por MyTuner Radio con ese sonido digital que es a cachete. Pura vida, buena nota, buena vibra.
0: Pura vida, mi hermano. Don Rodrigo Núñez dice que una pareja de idiotas con Jim Carrey. Esa película, bueno, a mí me desesperaba, porque eran tan brutos. Ah, dice, buena esa de Los Dioses Deben Estar Locos. Y dice las de Mr. Bean. Ese Mr. Bean, ¿qué? Es otro, que es un baboso, pero no le da risa. Ah, ese Mr. Bean, qué bruto, qué humor. Saludos a mi amigo Mauricio Tres Ríos. Pura vida, saludos. Mi amigo Allen, cuénteme.
6: Buenos días, buenos días. ¿Cómo están todos? Que tengan un excelente día todos. Dios me los bendiga. Aquí reportando Sintonía de la Abuela. A mí me fascinaba ver la película ¿Y dónde está el policía? Esas peliculillas eran bastante, bastante bonitas. Ya más adelante, la Academia de Policías, que era una saga de peliculillas,
0: hasta fábulas. Barcelona
6: también.
0: Yo creo que hasta fábulas.
6: Pero sacaron, sí, en esos tiempos de los 80, 90, eso era lo más divertido que había. Entonces uno quería verlas como muy frecuentemente, pero sí, esas eran las peliculillas que me llamaban mucho la atención. Dios me los bendiga y lindo fin de semana para todos.
0: Pura vida, igualmente. Vamos con música.

0: 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Vamos a ver qué más me cuentan de las comedias que estamos conversando el día de hoy. Mi amigo Alejandro, el famoso Lolipán.
1: Buenos días, Jonah y familia de Onda Brava. Jonah, bien lo estás diciendo vos sobre Cantinflas, ¿verdad? Un gran comediante, carguísima, sí, lo dijiste también. Un mensaje en todas las películas, películas muy humanitarias, todas. Y le tiraba mucho a los medios, y le tiraba mucho a la clase social, y le tiraba mucho a las instituciones. Porque ese mensaje que él dejaba siempre era a favor de los... de los más desprotegidos, ¿verdad?
0: Cierto, cierto.
1: Sí, tenés toda la razón. Mira, tengo una anécdota bonita. Mi papá, cuando Cantinflas vino a Costa Rica, mi papá fue el guardaespaldas. Dice que ya después del segundo día le dijo, no son guardaespaldas, son mis amigos. Lléven a conocer San José de noche. Y entonces, por todo lado lo anduvieron, estuvo varios días aquí. Tenemos una foto donde está mi papá abrazado con él y tenemos un ¿cómo se llama? Ya se me fue el nombre de esto, un autógrafo. En ese momento mi mamá estaba embarazada de mí, casualmente.
0: Oiga,
1: imagínate, eso fue en el 72, y tenemos ahí el autógrafo firmado por Cantinflas, donde se lo envió mi mamá, y deseando felicidades a ese nuevo hijo que venía. Hace tamaño poco, mi hermano, sí.
0: Oiga, buenos días, saludos. Qué buena nota, Cantinflas. Yo admiro mucho el trabajo de Mario Moreno Cantinflas, gran comediante que ya no está en este mundo, pero dejó un legado increíble para todos nosotros. Qué montón de mensajes. Y ya yo casi que sin tiempo. Saludos a mi amigo Max allá en Heredia. Yo me acuerdo del Gordo Porcel. ¿Ah? Qué lindo, ¿ah? David Mora, el famoso David, ¿qué me dice? La familia Peluche, supercomedia. Ya es vieja y todavía es buena. Ah, bueno, pero esa es comedia, no es película. Yo creo que sí sacaron una película, ¿no? Sí, bueno, por Derbez sí ha hecho películas, no tan cómicas, pero sí ha hecho películas. Mi amigo Max, el Rasta, ¿cómo estás, Rastita? Pura vida, Eduardo Conejo. Oiga, Eduardito, ¿cómo estás?
2: John, hay una... ¿Cómo estás? Buenos días.
0: Tuanis.
2: Hay una, no sé si la han mencionado, que creo que habían tres versiones, que se llama Porky's.
0: Das.
2: O sea, Porky's era una comedia tipo sexosa, muy buena, pero se llamaba Porky, si habían tres.
0: Era de unos estudiantes.
2: Como tres películas eran
0: unos estudiantes, esa de Porky, eran unos estudiantes. Le copio.
3: Buenos días. ¿Cómo están todos? ¿Qué me dice Jonathan? Ay, estaba viendo esos desayunos del mesón de la abuela. Sí, ya está, mi amor.
0: Vio qué rico.
3: Qué categoría.
0: Vio.
3: Todo bueno. Bueno, y feliz viernes, buena actitud, y aquí conectados con Mike Turner desde la paila del petróleo. Buenas vibras para todos.
0: Pura vida, feliz mi hermanazo, día. Pura vida, exactamente. 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

0: 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Marquito Guerrero, ¿cómo está, mi hermano? Le copio.
1: Yona, ¿cómo estás? Muy buenos días a toda la gente de Onda Brava. Yona, yo me acuerdo de una película que, si mal no recuerdo, se llamaba El Mundo Está Loco, Loco, Loco. Y era de una gente que andaba buscando un tesoro, sí, o una herencia, que estaba enterrada debajo de unas palmeras en forma
0: de W.
1: De Teo, de W.
0: Una W.
1: No recuerdo muy bien.
0: Era una W.
1: Eran unas persecuciones y la gente andaba,
0: cierto,
1: vuelta loca, corriendo, siguiendo pistas como de un rally.
0: Ajá.
1: Hasta encontrar la,
0: la W.
1: La plata. Creo que era como $1,000,000 en ese momento. Sí, es, ¿no? No recuerdo bien el premio, pero sí recuerdo que la gente andaba. Entonces se chocaban y se volcaban. Y eso era un desorden.
0: Qué buena película,
1: sí,
0: esa.
1: Recuerdo esa. Pero eso fue como en los
0: 80s.
1: Fue puña, como en los 80s es que salió esa película. Y era muy buena. Y también recuerdo esa de Los Dioses Deben Estar Locos. Que todo fue por una botella de Coca-Cola.
0: Sí, sí.
1: Ya, realmente toda la bronca anduvo por una condenada botella de Coca-Cola.
0: Sí, sí, sí, sí, sí.
1: Ahora, saludos, gente, ¿dónde está bravo?
0: Ahora que cuenta eso la Coca-Cola, les voy a contar una historia que me contó mi amigo Don Eligio. Don Eligio, gran amigo mío, me contó una historia que cuando él estaba chiquillo y vivía allá en un pueblito, dice que había un señor que salía a hacer mandados del pueblo donde él vivía y que llegaba rajando que se había tomado una Coca-Cola. Dice que fui a tal lado y me compré una Coca-Cola, y que el chiquillo no nunca la había probado. Dice que un día salió y se compró la Coca-Cola y que le supo tan rara que no la disfrutó, se la tomó, pero no le cuadró la primera vez que probó la Coca-Cola. Qué cosa. Buena historia esa. Bueno, yo me quedé sin tiempo el cassette de 90. Me voy con esta. Recuerden, lo más importante en esta vida es ser feliz. Vea comedias, vea cosas divertidas, enfoquémonos en cosas bonitas. Las cosas a las que le damos nuestra atención son las cosas a las que le damos energía en nuestra vida. No le dé importancia a los problemas, enfóquese en las soluciones, enfóquese en las cosas divertidas, enfóquese en las cosas buenas y verá que su vida va a ser mucho mejor. Chaito, chaito. Ya viene Don Carlos Piedra. Nos escuchamos mañana en lo más dance del fin de semana. Pórtense bien.

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0: todo, mami. Todo lo que quieran. Oiga, como vengo hoy, ¿verdad? Motivación al 100%. ¿Por qué inicié con el criticón de la pandilla? ¡Ay, ay, ay! A mitad de programa les cuento por qué. ¡Bienvenidos! Sesión viernes de la cultura retro de Costa Rica. Música de transeta por Onda Brava Radio. Soy Carlos Piedra. ¿Cómo están todos? Preparándose para disfrutar de un buen fin de semana. Yo le tengo la apertura a usted. ¿Qué le parece si nos vemos hoy en la noche en un lugar muy bonito, que es la Cabaña Classic de Curriabat? Ahí voy a estar junto con Ronnie Adrián y el grupo, también el grupo Par de Tres, en una mágica noche. Reencuentro de amigos ochenteros allá en Cabaña Classic Curriabat, entrada gratis. Ok, vamos con la sesión viernes. ¿Sabe qué? ¿Sabe qué? ¿Cómo se movían los salones allá en Ciudad Cortés, Buenos Aires, en la zona sur, cuando llegaban esos cantantes de reggae panameño en aquellos años? ¿Ah? ¿Quiere escuchar? ¿Cuáles temas me refiero? ¿Quiere escucharlos? Y oiga, ¡ey, ey, ey, ey, ey! Vienen en la llave maya, en la colección de llave maya que enviamos a cualquier parte del país. El número es 84707921. Oiga esto.
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Sí, ella me rompió el corazón. Qué buena pieza. Qué buenas piezas. El Nandobún, el Pocho, toda esa gente. Ese reggae inolvidable de la nota panameña que invadió Costa Rica. Innegablemente. Y muchas partes del mundo eran buenas versiones. La verdad es que eran de buenos temas. Casi en su mayoría todos son covers de los jamaiquinos, de Lovin' Dare y toda esa gente. Pero muy buenos temas, ¿ok? Obviamente se incluye este en la colección de nuestra llave maya. Oiga, ya casi llegamos a los 400 mixes. Así es, qué bueno. Para una muestra que estamos produciendo para ustedes todos los días. Casi 400 mixes. Eso obviamente se incluye en nuestra colección. Y como ayer, Alexander Alvarado se hizo la colección de videos también. El hombre tiene, se llevó casi 500 videos. ¿Quiere usted todas esas versiones? Ese revoltijo, porque ahí viene Soul Disco. Eso me lo trajo mi amigo Marco de Estados Unidos. Vieras qué bueno. Ok. Continuando con esta historia que todos los días le comento de la nota de estos cassettes que rescaté el domingo anterior y que me puse, oiga, me dio tarde, escuchando y decía, qué bueno. Ustedes saben que yo les he programado acá un mix de El Chiqui Chiqui de la nota de la empresa, la pandilla, manantial, toda esa nota, pero resulta que me encontré uno en cassette. Así es, trae más piezas. ¿Y saben qué? Este es artesanal. ¿Dónde lo hice? No me acuerdo. Estaba en un TDK, en un cassette TDK metal plateado. Un día se los voy a tomar una foto para que las vean ahí en las redes sociales. Así que por eso en las ahí, hablando de redes sociales, por eso ahí puse una foto y le puse Chiqui Chiqui, porque yo sé que los que les gusta la música vieja, que somos todos los que nos reunimos aquí, les va a llegar esta nota. Este también lo voy a incluir en la colección. Así que disfruta esta nota, disfrútela, buenísima. Es un viejo, viejo recuerdo de mi colección personal en cassette. Como les repito, yo casi estoy seguro que esto lo hice en la plaza, discoteca, porque yo llegaba a plaza y cuando no había gente yo me ponía a inventar, o cuando trabajaba entre semana, que llegaba muy poca gente, me ponía a inventar cosas. Pero ya van a escuchar esto, que ahí no vienen ediciones ni viene nada, aquí es mezcla pura. Vamos con el Chiqui Chiqui, fin de semana, música de transeta.

Había que estar un domingo en la tarde con grupos nacionales. Ojalá y en el palenque de Ojo de Agua. Salió uno a las 2, se metía ahí. Oiga, hasta que echaba humo. Eso. Qué bueno los grupos nacionales, ¿verdad? Qué época más imborrable. Eso en los bailes, en los eventos, eso no puede faltar actualmente. Lamentable, ya no se da esa música. Ya, al igual que un montón de cosas, ya no se da. Bueno, para eso tenemos música de transeta, para recordar todas estas notas y más aún, para ir más allá, usted las puede tener en su colección personal. Recuerde el número 8470-7921 y yo le paso a usted una colección de audio que no está a la vuelta de la esquina. Ya yo tengo casi 39, 40 años de andar en esto y le digo que lo que estoy rescatando de estos cassettes no se consigue en ningún lado, eso se lo garantizo yo. Ok, vamos a cerrar aquí. Durante toda esta semana hemos puesto reggae, hemos puesto rock en español, techno, soul, de todo el asunto. Vamos a disquear. Vamos a irnos a las plataformas, a la faja dorada, a las mangas arrolladas, a las campanas, a los brazos arriba. Soy Carlos Piedra. Le deseo un buen fin de semana. Recuerde escribirme para lo que quiera, solicitar temas, saludos o para solicitar su colección personal en audio o en video al 8470-7921.

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Hola, ¿cómo les va? Bienvenidos a esta fiesta privada de los viernes con música de los 80 en otro prisma, en español, por supuesto. Desde ya, una en punto, hasta las 2. Soy Checo, gracias por estar escuchándonos y por compartir esta fiesta privada con Alush Nawal. 1987, Alto el Fuego, su disco exitosísimo, un sencillo más del mismo. Hoy tenemos eso, 80s, viernes de 80s, rock, pop, un poquito de todo. Manténganse con nosotros aquí en Otro Prisma y en Onda Brava, el sonido retro de Costa Rica. 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Vamos a España, Hombres G. Esta viene en Agítese Antes de Usar, disco de 1988. Se llama Suéltate el pelo y suéltense el pelo para disfrutar 80s, música de los 80s en español, en otro prisma.

Seguimos en otro prisma. Hoy es viernes, fin de semana. Podemos respirar, disfrutar un poco el descanso, quienes lo tienen los sábados y los domingos. Y quienes tienen que trabajar, pues pueden darse un respiro por lo menos hoy viernes. Viernes de ochentas. ¿Y a quién le importa lo que yo haga? Esta semana pusimos la versión Thalía del 2002. Esta es la de Alaska Dinarama, 1986. Sonando aquí en otro prisma, por supuesto. Terminamos bloque, lo hacemos con Roque Narvaja, Menta y Limón, un clasicazo que sé que ustedes recuerdan. Roque, argentino, también compositor de Santa Lucía, de canción que populariza Miguel Ríos después. Menta y Limón es de 1981 y la vamos a escuchar. El disco se llama Un Amante de Cartón, donde viene este tema. Y después en Panamá escucharemos, o de Panamá escucharemos a Océano, el éxito único que perduró de su álbum Conga Rock. Se llama Él derramó su amor por ti y tú lo abandonaste por mí. Tras la pausa, más de En Otro Prisma en Onda Brava, el sonido retro de Costa Rica.

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No puedo estar sin ti es un clásico del disco El silencio de la noche, 1989. La nobleza de España, sangre azul. Gracias por escuchar en otro prisma. Esto es Onda Brava, el sonido retro de Costa Rica. Hoy es viernes de ochentas. Música de los ochentas sonando en español, por supuesto, a través de Onda Brava y con un servidor checo. 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Vamos a 1986. Miguel Ríos nos trae El ruido de fondo en otro prisma.

0: Los Lobos con La Bamba, sonando en Otro Prisma. También sonó Miguel Mateos, Mi Sombra en la Pared, ordenándonos 1986, Miguel, y 87, La Bamba. La película también salió en el 87, recordando la historia de Richie Valens. Muy bien, damas y caballeros, cerramos en Otro Prisma de hoy, viernes de 80s. Mañana regresamos, pero a las 4 de la tarde, atentos a Otro Prisma. Kiara nos trae Quiero un Ángel. Y Wilfred y la Ganga nos dicen que las vacaciones fueron caóticas en la casa de mi abuela. Checo estuvo con ustedes. Buenas tardes. Hasta luego.
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1: ¿Qué tal? ¿Qué tal el almuerzo? Espero que hayan almorzado rico, delicioso. Yo almorcé deliciosísimo en mi pizza a la leña. Estaba probando la ensalada de queso burrata. Uf, buenísima, buenísima. ¿Qué tal? Bueno, hoy se sorprenden. ¿Qué está haciendo Jonathan en la tarde por acá? Bueno, resulta que Eddie, pues, tuvo un contratiempo y... Pues ni modo, aquí estoy yo para hacer el programa de la tarde con muchísimo gusto, encantadísimo estar por acá y mandándole toda la buena vibra a todos ustedes que nos sintonizan a esta hora de la tarde, hoy viernes 25 de septiembre. Era el año 2000, una fecha que tenía un, no sé, era un número que muchos lo vivimos soñando y pensando desde niños. El año 2000, se imaginaba que en el año 2000 los carros iban a volar, se imaginaba que en el año 2000, no sé, quién sabe cómo iba a ser las cosas. Resulta que el año 2000 llegó y muchos pensaban que se iba a acabar el mundo. Hoy vamos a recordar las mejores canciones, canciones inolvidables del año 2000 en español y en inglés, de las dos. Por ejemplo, esta canción de Madonna, Music. Las canciones importantes de Madonna, de la Madonna de los 2000. Muy diferente la Madonna en los 80s a la de los 90s. Y vendría la Madonna de los 2000. Y empezaría con esta canción de Music, con un sonido muy distinto. Cambiamos año, cambiamos década y cambiamos siglo. Y llegó Madonna con un sonido totalmente diferente. Pero la música en español pues también trajo grandes éxitos como este que tengo por acá, de estos caballeros de Song by Four. Los latinos empezaron a pegar en la radio anglosajona. Curiosamente, en el año 2000, estas canciones empezaron a sonar en la Billboard en los Estados Unidos.

Ellos son Son by Four, a puro dolor. Estaba la versión en inglés también. Bueno, hoy no voy a hablar de la música, no voy a hablar de la música, pero sí voy a hablar de cosas que tal vez se les habían olvidado que pasaron en el año 2000. ¿Se acuerdan ustedes que en el año 2000 fueron los Juegos Olímpicos de Sydney, en Australia? Sí, había Juegos Olímpicos en Sydney en el año 2000. Vamos a recordar las canciones y acontecimientos que ocurrieron en ese año 2000, como esas Olimpiadas de Sydney. Por supuesto, recordamos el famoso problema del Y2K, que todos los que trabajaban con informático o cosas así se acuerdan de lo que era el Y2K. ¿Usted se acuerda qué era eso?

0: Muchos estaban enamorados de la famosa Paulina Rubio, que en ese momento, en el año 2000, era todo un bombazo, ¿ah? Paulina Rubio. Hacía bárbaro, ¿ah? Yo sé que más de un caballero dice, ah, madre, Paulina Rubio. ¿Se acuerdan ustedes del año 2000? Bueno, eso estamos hablando hoy, 6053-1041, recordando la música del año 2000, tanto en inglés como en español. Ahí estamos recordando ese sonido en español de Paulina Rubio allá en México, en toda Latinoamérica. Bueno, fue un bombazo. De hecho, Paulina Rubio también incursionó cantando en inglés. No sé por qué se dio muchísimo ese boom de artistas latinos en Estados Unidos. El mismo Ricky Martin fue uno que estuvo por ahí en el 99 como abriendo camino. Apareció Cristina Aguilera y otro montón de artistas latinos que empezaron a llamar la atención allá en los Estados Unidos. Saludos a mi amiga Elo, saludos a mi amigo Alfred, saludos a Gravin. ¿Cómo está Gravin? Ahí veo que está lloviendo, Gravin, le copio.
1: Hey, Jonathan, saludos, aquí Gravin, pasando por el Cerro de la Muerte. Lluvia,
0: pura vida. Buen viaje, mucha lluvia, mucho cuidado en el Cerro de la Muerte. Saludos, mi amigo Stanley, ahí está tomando cafecito. El cambio del año que iba a apagar todas las computadoras. Bueno, ese era el famoso Y2K, que supuestamente no era que iba a apagar las computadoras. El tema es que ustedes han visto que a veces los contadores, cuando llegan a cierto número de vueltas, vuelve a cero. Entonces lo que se pensaba era que algunas máquinas, en lugar de interpretar que cuando llegaran a 1999, el siguiente paso que iba a seguir lo interpretaran como que continuaba el 2000, pensaban que se iban a regresar al año 1900, ¿verdad? Entonces ese era el temor de que algunas computadoras cometieran ese error, entonces que muchas cosas dejaran de funcionar que dependían de las fechas. Entonces eso fue parte del burumbum del Y2K, como se llamó eso. Pero bueno, hablemos de otras cosas. En ese tiempo, en el año 2000, estaba

ganando el mundo como los quemadores de CDs. Aparecieron los quemadores de CDs y todo eso, bueno, para esas épocas empezaba. Pero una de las cosas interesantes que estaba revolucionando el mundo en ese puro año 2000 era el MP3. El MP3 fue ese formato que comprimió la música y la permitió compartir a través de otra cosa que estaba teniendo una revolución en ese año, precisamente el año 2000, que era el internet, ¿verdad? El internet empezó a aparecer en ese año 2000 y eso fue parte de la revolución de lo que está sucediendo ahora, ¿verdad? Gracias a esos adelantos tecnológicos de ese año 2000. Bueno, vamos a seguir por acá recordando canciones famosas de ese año 2000 que sonaron durísimo en la radio y que fueron parte de la memoria, lo que queda de ese año. Vámonos con estos señores, se llaman Three Doors Down. Esto se llama Kryptonite, Kryptonita. Parte de la música que sonaba en ese año 2000. ¿Cuántos años tenía usted en el año 2000? Yo tenía 23 años. Trabajaba para una compañía que se llamaba Skytel, yo me acuerdo, el año 2000. Qué increíble, parece que fue ayer.

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0: son las Moscas ETC, se llama Para No Verte Más. Otras canciones emblemáticas del año 2000, que es lo que estamos recordando el día de hoy. Dice mi amiga Evelyn que ella tenía 17 años en el año 2000 y ahorita apenas tengo 35. Qué increíble, hace 26 años que fue eso del año 2000. Y uno a veces piensa como que el año 2000 fue hace poquito. A veces me preguntan, ¿más una canción de la... es nueva? ¿Cuál nueva? Ya tiene más de 20 años de que esa canción salió. Todas estas canciones tienen 26 años de que salieron. Y hace 26 años estaban ocurriendo un montón de cosas interesantes en la historia del hombre, ¿verdad? Cosas interesantes. Bueno, para los que son informáticos, apareció el famoso Windows 2000, pero también apareció el famoso Windows ME, Millennium Edition. Uno de los Windows más horribles y malos que han salido en la historia. Ah, ¿cierto o no, Stanley? El Windows ME, ¿se acuerda usted? El Windows ME, ese Windows fue un fracaso. Bueno, pero no todos fueron fracasos. Apareció la PlayStation 2, que terminaría convirtiéndose en una de las consolas más exitosas de videojuegos en la historia, ¿verdad? Y adivinen qué apareció también en el año 2000 y empezaba a popularizarse también. Las memorias USB o los famosos pendrives o llaves mayas.
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0: Apareció el famoso Winamp, que era uno de los reproductores musicales favoritos para escuchar música en MP3, que era la forma de poder escuchar MP3, y estaba en pleno auge. Y millones de personas compartían canciones MP3 a través de Napster. ¿Quién usó Napster? Yo lo usé en Napster, claro que sí lo usé. Y sonaba en la radio esta canción. Ellos son los Coldplay, se llama Yellow, una de las grandes canciones de Coldplay.

0: Ellos son los mexicanos de Elefante. Está el señor Rayleigh Barba antes de lanzarse como solista. Era el vocalista de Elefante. Esa canción, Así es la vida. Así es la vida. Vamos recordando un poquito el año 2000. En el año 2000 eran famosísimos los Internet Café. No todo el mundo tenía acceso al Internet y lo más fácil era ir al Internet Café a revisar el correo electrónico, que era parte de lo novedoso del año 2000, el correo electrónico. ¿Sí se acuerdan? El correo electrónico. Hotmail y todo eso que empezaba a escucharse. Hotmail. Los disquetes. Uno iba a hacer cosas y llevaba los disquetes al Internet Café y no le abrían. Después, cuando llegaba uno a hacer el trabajo del colegio, de la universidad. Sí, las salas de chat, ¿se acuerdan? Las salas de chat, Latin Chat y un montón de cosas que habían en el año 2000 que eran muy populares con el tema del internet, ¿verdad? Vamos a ver qué dice mi amigo Stanley. ¿Usted se acuerda de esas cosas tecnológicas?
1: Oiga, Jonah, ese Windows 1000 y el Windows 2000, los dos eran una basura, man. ¿Qué clase de sistemas operativos más? Yo no sé, los hicieron como a la carrera.
0: Malísimo.
1: En uno era un bostezo y el otro pedía, ¿cómo se llama? Usted hacía cualquier gestión y entonces le pedía permisos de administrador y entonces usted no podía hacer prácticamente que nada. Era un dolor de cabeza hasta que vino a reemplazarlo. El XP lo reemplazó, inclusive había uno para redes y que era como más robusto. Entonces yo prefería utilizar ese otro que era Windows NT, lo usaba en vez de esos dos sistemas operativos porque de veras que eran una basura. Ahí fue cuando comencé a trabajar más con Linux.
0: Qué bueno, Stanley. Saludos a Beatriz que nos escribe hoy por primera vez. Beatriz, bienvenida a la familia de Onda Brava. ¿Ah? Dice que viene saliendo del Hospital México. Ella trabaja ahí y viene bien conectada con Onda Brava Radio. Beatriz, qué gusto saber de usted y qué buena nota que te guste la radio, ¿verdad? Bienvenida. Mi amiga Ingrid, saludos hasta Tilarán. Dice Jonathan, yo en el 2000 tenía 21 años. ¿Ah? ¿Ves? Casi como yo, un poquito más joven es usted que yo. Yo tenía 23 años en el año 2000. Mi amigo Wilber, ¿qué me dice Wilber? Dice, buenas tardes, saludos aquí en sintonía con MyTuner. Un saludo a toda la familia Onda Brava. Excelente tarde y excelente programación como siempre. Nos vamos hasta Australia y aparecen estos señores de Savage Garden con una canción buenísima que se llama I Knew I Love You. Yo creo que te amo, significa en español eso. El hombre creía que ya estaba enamorado. Y qué bonito estar enamorado en el año 2000. ¿Quién estaba enamorado en el 2000? A ver, levanté la mano.

Yo creo que te amo antes de conocerte, dice los chicos de Savage Garden. Dice por acá mi amigo Eduardo que él sí estaba enamorado en el año 2000 y a mucha honra, el hombre sí estaba enamorado. Dice Randall por acá, yo tenía 24 años en el año 2000. Ah, qué manera, ¿eh? Bueno, estos decían que creían que yo creo que te amo. Chayanne decía, yo te amo, ¿eh? Otra de las grandes canciones del año 2000, este caballero, que hay más de una hasta que suspira donde la escuchan cantar.

0: Demasiado bárbaro, qué lindo estar enamorado, ¿eh? Y en aquel tiempo que eran los cibercafés y los chats y todo eso, muchos se enamoraron de personas en otros países, ¿saben eso? En el año 2000 apareció pues la posibilidad de conocer personas de otros países y la gente conocía personas en otros países y se enamoraban, sí, claro. Y era un tema interesante porque muchas personas viajaron a otros países a conocer a alguien que conocieron a través de un chat, ¿verdad? Saludos a mi amigo Caco allá en Ciruelas. Sí, yeah, pero ¿para dónde va usted con todas esas cajitas felices, Caco? ¿Eh? Saludos allá hasta Ciruelas. Pura vida, mi amigo Gabriel. ¿Qué recuerda usted del año 2000?
1: Recuerdo que para el 2000 yo tenía mi Hotmail, el Yahoo, creo.
0: Ajá, Yahoo, sí, es cierto.
1: Y también, bueno, tenía las noviecillas por ahí, una de Alemania, otra de Suecia.
0: Ajá.
1: Y sí, qué rico andar pepis.
0: ¡Ay, papá!
1: ¿Cómo pierde, Jonathan?
0: Cuidado, pierde. ¡Ve!
1: Hola, ya, saludos ahí. ¡Pole! Estamos aquí conectados a Nocturnos de la Paila del Petróleo, papá.
0: Ve, solo bueno
1: está hoy. Viernes.
0: Ve qué interesante, porque se empezaban a dar esos amores a distancia, ¿verdad? Enamorado de unas chiquillas en Alemania. Muchas se enamoraron de este caballero que se desnudó más de lo que se tenía que desnudar, al punto que quedó como un esqueleto en el video. Señor Robin Williams, Rock DJ. ¿Se acuerdan del

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Ellos son los OV7 o Onda Vaselina. Evolucionaron a los OV7. Se llama Enloquéceme. Otra de las canciones importantes del año 2000, pero en español. Hoy estamos compartiendo canciones que fueron importantes en el año 2000. En inglés y español, una en inglés y una en español, para recordar los dos géneros, porque la verdad que a veces es injusto que se deja de hablar de otra música que también tuvo muchísimo éxito. Y precisamente en este año 2000 se dio como esa incorporación del sonido latino más a nivel internacional. Incluso muchas canciones en español empezaron a tener éxito en los Estados Unidos o en otras latitudes, ¿verdad? Se volvió como que los latinos empezaron a tener auge en la música y ya no importaba escuchar música en español, o muchos latinos empezaron a cantar en inglés en ese momento, el año 2000. Pero hablemos de los carros. ¿Qué apareció en el año 2000? ¿Qué fueron los carros representativos del año 2000? Porque muchos pensaban que en el año 2000 los carros iban a volar, que esto, que el otro, que aquí, que allá. Pero no, pues realmente no hubo tanto. Pero sí aparecieron carros que llegarían a ser bastante, bastante futuristas. En ese momento apareció el Toyota Prius. Comenzó su comercialización internacional y llegó a los Estados Unidos en el año 2000. Fue uno de los automóviles híbridos que cambiarán la historia. El primer carro híbrido que era eléctrico y de gasolina, el Toyota Prius, no sé si ustedes lo recuerdan. Se puede decir que fue un vehículo eléctrico primitivo. El primer híbrido que yo conocí fue un Prius, la verdad que sí. También aparecieron carros interesantes en diseño, como el famoso Audi TT. ¿Se acuerdan el Audi TT? Que era un deportivo muy bonito, característico. El tapón de la gasolina tenía como una forma interesante que fue como parte del diseño de ese Audi TT. Y apareció también un vehículo que se puede decir que fue un símbolo de finales de los 90 y principios de los 2000, que tenía mucha, mucha, mucha presencia en esa época, el famoso Volkswagen, el New Beetle, el Volkswagen, el bochito, pero la versión nueva, que fue una versión renovada que salió para finales de los 90 y inicios de los 2000. ¿Ah? Aparecieron otros carros interesantes. Apareció el Toyota Yaris en el año 2000. En el año 2000 se descontinúa la fabricación del Toyota Tercel y aparece el Yaris. Aparece el Yaris, ¿verdad? A mí no me gustaba ese carro. Yo decía, ¿cómo van a quitar los Terceles y poner un Yaris? No me gustaba el diseño del Yaris, pero sí traía muchas cosas que lo hacían muy atractivo por su comodidad interna. El display que traía el carro, que era así como tridimensional, que se veía como el fondo digital. Y también muy económico, ¿verdad? Súper económico, motor 1500 con la famosa inyección BVL. Es un sistema de variabilidad de las válvulas, que era pues algo novedoso en ese momento, en el año 2000. Así es. Bueno, vamos a ver. 6053-1041, ¿qué me dicen? ¿Qué me dicen? Saludos aquí para mi amigo Gerardo, que está de cumpleaños hoy, ¿ah? Dice que ya está en la casa, en Grecia, ¿ah? Hijo de mi alma. Está celebrando cumpleaños. Gerardito, feliz cumpleaños. Buena vibra, buena vibra. Don Steven, saludos. Dice tarde lluviosa. Saludos a todos los amigos. Que solo pasaba a saludar. Dice, ¿qué me dice Rolo? Pura vida. Dice, hablando de enamorarse, en el 2000 muchos estábamos viendo las titas de a todo dar, ¿ah? Y el nuevo PlayStation 2, claro, precisamente ahora hablaba del PlayStation 2, que fue uno de los PlayStation increíbles. Ay, esas chiquillas de a todo dar en ese momento era el boom, ¿ah? ¿Se acuerda? A todo dar. Claro, era parte de lo que son, de lo que se veía en Costa Rica, la televisión en las tardes. Vámonos con esto, ellos son los U2 y esto fue una de las canciones importantes de ellos en el año 2000, Beautiful Day.

Y nos vamos a la música en español ahora, después de escuchar a YouTube. ¿Y qué les parece si nos vamos hasta México? De Irlanda volamos hasta México en el Concorde, que por cierto tuvo un accidente en el año 2000. Para la compañía Air France fue uno de los problemas que tuvieron con el Concorde, que hubo un accidente aéreo ahí. Esto se llama Entre el mar y una estrella. Thalía, ¿se acuerdan de esto? No era de una novela eso.

Esta canción estaba el señor Emilio Estefan como uno de los productores importantes ahí detrás de esta canción que se lanzó un 11 de marzo del año 2000. Y curiosamente llegó a alcanzar la posición número uno en los Estados Unidos, ve lo que les digo. Canciones en español empezaron a pegar duro en Estados Unidos. Me imagino que la radio a nivel latinoamericano, no sé, muchos latinos viviendo en Estados Unidos empezaron a marcar tendencia y muchas canciones que incluso salieron en inglés y se cantaron en inglés y empezaron a pegar en Estados Unidos. Ok, bueno, seguimos por acá recordando un poquito de la música que estaba de moda en el año 2000. Carlos Santana sacó un discazo en ese año 2000. Ahí venía este tema también, junto a Michelle Branch. ¿Cierto o no, mi amigo parrillero? ¿Qué se acuerda usted? ¿Qué estaba haciendo usted en el año 2000? ¿Qué se acuerda del año 2000?

0: Imagino que usted compró el CD, ¿no? Este, Carlos Santana. Carlos Santana reapareció en esta época. 99, 2000, reaparece Carlos Santana después de que se había desaparecido un montón de años. El legendario guitarrista mexicano que, bueno, hizo cualquier cantidad de música ya en los 70s y reaparece en el año 2000 con un montón de artistas sacando canciones increíbles. Bueno, eso fue parte de lo que trajo el 2000. Vamos a ver qué más me dicen por acá. Mi amigo Gabriela, ¿esa es la canción que le gusta a usted?
1: Hey, yo no sé, no me acuerdo, pero... esa Game of Love, solo bueno, man. De hecho, ayer se la pedí, yo creo.
0: Bueno, yo no se me olvidó que a usted le encanta esa canción. Don Carlos Méndez, ¿cómo está?
2: ¿Qué me dice mi hermano Jonathan? Pura vida, ¿todo bien?
0: Excelente.
2: Mira, aquí conectado a ratitos, como me vaya dejando el trabajo. Pero siempre siguiendo a Onda Brava. Un saludo ahí para todos los de chat de Onda Brava Sin Fronteras. Pura vida.
0: Pura vida, mi amigo Carlitos. Mi amiga Giselle, ¿cómo está? Me pusieron a trabajar en la tarde y se muere risa. Y ahí sí, por supuesto, Giselita, con todo el gusto del mundo. Estoy trabajando acá para este público tan hermoso que tenemos hoy, ¿verdad? ¿Ah? Saludos a mi amigo Guillermito Chávez. Memito, ¿cómo está? Aquí en el cruce de Nicoya, rumbo Cañas y luego hacia San José. Bueno, y hoy viernes se pone pesada esa ruta. Vaya con mucho cuidado, mi amigo Memito. Que Dios me lo acompañe ahí en carretera. Roberto Castro, ¿cómo está? Dice, feliz tarde, un abrazo. Mi amigo Luigi allá, en Moravia, que tenga una excelente tarde. Mi amigo Brujito, ¿qué me dice Brujito? Saludos, Don Randall dice saludos. En el 2000 tenía 17 y estaba en octavo del colegio. Oiga usted, qué interesante, como se acuerda. Yo en el año 2000, hijo de mi alma, trabajaba en un trabajo que me encantaba tanto, que luego posteriormente pues se acabaría, no duraría mucho. En el 2001 cierran la empresa porque, adivinen qué, cosa que venía ya trabajándose y que aparece en los 2000, aparecen los mensajes de texto en los celulares, En aquel momento los beeper servían para mandar mensajes de texto y la combinación del beeper con el internet permitía mandar beepers a nivel internacional y todo eso. Pero de repente aparecen los celulares con los mensajes de texto y eso fue lo que hizo fulminados a los beeper precisamente en esa época del 2000. Ya venía la cosa cayendo, ¿verdad? Cayendo. Cosas interesantes del año 2000. Empezaron a aparecer también las cámaras digitales.

no tuvieron suerte, no tuvieron suerte, y la fotografía digital revolucionó todo, a tal punto que ya ahora casi nadie tiene fotos impresas, todas las tienen digitales en el teléfono, en las redes sociales, y todo el mundo toma fotos ahora de todo, de cualquier cosa. Antes las fotos eran solo para cosas muy especiales.

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It's My Life, Bon Jovi, recordando las canciones que tuvieron impacto en el año 2000. Y recordando un poco lo que fue el año 2000, interesantísimas cosas que sucedieron ese año 2000, que ya hace, imagínense, 26 años de eso, 26 años, o sea, muchísimo tiempo, y pareciera que fue ayer, ¿verdad? Qué rápido que pasa el tiempo. Y yo me ponía a pensar, cuando yo estuve en el colegio se me hizo una eternidad, 6 años que duré estudiando, de séptimo a sexto año que salí del vocacional, y ahora pasan los años tan rápido, 6 años pasaron así. Veo un chiquito que nació y lo viste crecer y ya ahorita ese chiquito tiene 20 y resto de años. ¿Y en qué momento creció ese muchacho? ¿En qué momento ese muchacho tiene 26 años? Dice uno, ¿verdad? Increíble, ¿verdad? Bueno, eso estamos hablando hoy por acá en este espacio de tarde de clásicos, recordando los clásicos del año 2000, porque ya son clásicos, se puede decir. Esto es un clásico del año 2000. Ok, vamos a ver qué más me dicen por acá, el 6053-1041. Vamos a ver, saludos a mi amiga Paola allá en Argentina, pura vida. Gracias por estar en sintonía. Don Ronald Alpizar, ¿cómo está? Saludos aquí en La Breteada, conectado. Saludos a mi amigo Don Heiner Baltodano, que dice que empezaron a salir las llaves mayas, correcto, ahora lo mencionamos. Y también estaba el Nokia 3310, uno de los teléfonos famosos de la Nokia. En ese tiempo era muy normal que los teléfonos celulares tuvieran antenita y pantallas monocromáticas. Pantallas de colores no existían, ni tampoco habían celulares con cámara. No. En el año 2000 no había eso. Pero habían otras cosas curiosas que estaban sucediendo en el año 2000, ¿verdad? Salió un carro, el de Chrysler, el famoso PT Cruiser, que era un carro moderno, pero con un estilo como de carro antiguo, ¿verdad? Tenía el frente como de un carro antiguo, y fue un... Se puede decir que se convirtió inmediatamente en uno de los diseños más comentados de la época, porque era un carro moderno, con un estilo como de un carro muy clásico, ¿verdad? De un carro antiguo, ese famoso Chrysler PT Cruiser, que... Yo creo que no fueron muy buenos porque ya no se ven por ningún lado, ¿verdad? Cosas interesantes también de esa época. Bueno, vamos a ver qué otra cosita les puedo comentar por acá. Bueno, ahorita, ¿qué velocidad tiene usted de internet en su casa? ¿Cuántos megas? ¿Cuántos megas? ¿200 megas? ¿400 megas? No sé. Esas velocidades eran impensables en el año 2000, porque en el año 2000 la velocidad más rápida a la que se conectaba la mayoría de gente era 56 kbps por conexión de fax modem, y en aquel tiempo la conexión más brava que había era de 256 kbps con línea dedicada. Línea dedicada, 256. Y eso era algo que solo una empresa tal vez podía tener, no lo podía tener cualquiera, ¿verdad? El que podía tener acceso su internet lo hacía por fax modem y podía conectarse con mucha suerte en la madrugada, tal vez que no había nadie conectado, a Raxa, a la increíble velocidad de 56 kbps. Yo nunca logré esa velocidad, lo más que logré conectarme fue como a 50, 40 y algo, 52, no me acuerdo, pero nunca logré pegarme a 52. Vámonos con esto, que se acuerda usted del año 2000. ¿Se acuerdan de ese señor mexicano?

Señor Cristian Castro, Azul se llama eso. Otra de las grandes canciones importantes del año 2000, que es lo que estamos recordando hoy en este programa de tarde de clásicos de viernes, presentado por nuestros amigos de Autos Premium del Este. 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Saludos a mi amiga Evelyn, que dice: oiga, qué rápido que pasan los años, dice, se pasan volando. Dice: mi hijo ya tiene 23 años y uno no se da cuenta en qué momento pasaron tantos años. Y yo le digo lo mismo, mi hijo mayor ya tiene 28 y yo todavía lo veo como un chiquito. Dios mío, yo todavía lo veo como un chiquito. Ella tiene 28 años. Increíble, ¿ah? Increíble, ¿en qué momento pasan tantos años? Y estos muchachitos nacieron precisamente en estas épocas de finales de los 90, inicios de los 2000, ¿verdad? Como el caso de doña Evelyn, ¿verdad? Su hijo que nació, me imagino que en 2003, por ahí. Saludos a mi amiga Norma, feliz tarde, Normita. Espero que ya esté el cafecito listo, ¿ah? Saludos a mi amigo Juan José Díaz. Dice: había que sacar cita y esperar por la línea para el celular. Totalmente. Totalmente, había que sacar cita y esperar para que a uno le dieran una línea de teléfono, ¿verdad? Estaba de moda este señor, un rapero importante que aparecería precisamente en esos inicios de los 2000. Es el señor Eminem. Y esto se llama The Real Slim Shady.

es el rapero blanco, el señor Eminem, que en ese momento pues sería pues parte importante de los medios y de la controversia en la música hip hop. Seguimos recordando los 2000. Saludos de cumpleaños a mi amigo Gerardito Porras, que está de cumpleaños hoy. Buena vida, Gerardito. Saludote, grande hermano. Espero que se encuentre súper bien ahí celebrando su cumpleaños. Vamos a seguir con más musiquita. Vámonos con música en español. Estos señores aparecieron por ahí. Un mexicano y un argentino se hacían llamar Sin Bandera. Y esta canción, ay, para los enamorados.

0: Oiga, y lo interesante es que muchos y muchas que en ese momento estaban tal vez iniciando su vida matrimonial y todo, ya son abuelos. Sí, ya hay algunos que son abuelos, que tienen hijos grandes ya de 20 y resto de años y que ya pues les han dado la bendición de ser abuelos. Algo que me comenta por aquí José, dice que gracias por tan buena música y por hacernos viejitos, dice, pero bendecidos por Dios. Yo creo que sí, José, tienes razón, tal vez recordar estas cosas nos hace pensar en que fue mi alma, en qué momento han pasado tanto tiempo, el año 2000, y han pasado 26 años, y ya casi son 30 años de que pasó el año 2000, y pareciera que fue ayer, ¿verdad? Y muchos de nuestros hijos nacieron en esa época, los 2000, finales de los 90, inicios de los 2000, y ya todos son hombres grandes, muchachas grandes, ¿verdad? Algunos ya graduados de la universidad y todo, ¿verdad? Y se sorprende uno, ¿ah? Se sorprende. Vamos a ver qué es mi amigo musulmán, ¿cómo estás, hermano?
1: Buenas tardes.
0: Vamos a ver que se me metió ahí una interferencia. Vamos a ver, ahora sí, musulmán, vamos a ver qué está pasando por acá. Vamos a ver, ahora sí, musulmán, le copio.
1: Buenas tardes, saludos para vos en cabina, bendiciones, igual para mi esposa en la casa, todos los compañeros de Onda Brava Sin Fronteras. Y vamos, los años 2000, la transición de todo casi. Grande, muy buenas tardes, bendiciones.
0: Una transición, cierto, fue una transición. El año 2000 fue realmente una transición interesante, una transición de lo analógico a lo digital. Y a lo digital primerizo, ¿verdad? Porque luego vendría una evolución de todo eso digital que ahorita estamos viviendo. Muchas cosas que desaparecieron, que estaba por acá viendo de las cosas interesantes de los buscadores que usaban internet, ¿verdad? Estaba el famoso Yahoo, que ya prácticamente casi nadie lo usa. Había un buscador que se llamaba Altavista, había otro que se llamaba, un portal que se llamaba Terra. ¿Se acuerdan de Terra? Estaba Laicos también. Por supuesto existían los sistemas de comunicación, el famoso MSN o el Messenger. Estaba el ICQ, que también era otro de los sistemas primitivos de chat que se usaron para comunicación, ¿verdad? Y los primeros años de Google, ¿verdad? En ese momento Google, pues ni idea tenía lo que iba a lograr alcanzar Google, ¿verdad? Increíble, no existían teléfonos táctiles, no existía nada de eso. La telefonía celular, en ese momento los Nokia y los Motorola eran los reyes de los celulares, ¿verdad? En ese momento los 2000, que tener celular pues no era para cualquiera, pero sí había gente que tenía celulares, ¿verdad? Yo me voy despidiendo, ya viene mi compañero Marito Valverde con la Rocola. Saludos a don Cristian Sandoval ahí reportando sintonía. Se pagaba mucha plata por una línea celular, lo duda, un platal se pagaba, ¿verdad? Saludos a mi amigo don Esteban Acosta por ahí, dice, saludos, excelente emisora, nombre, muchas gracias Estevitan, pura vida mi hermano, ahí le pide la cancioncita a mi compañero ahorita, a Marito, para que lo complazca. Saludos a Juan José Díaz, que recuerda a Britney Spears, y precisamente a Britney Spears es la que tengo por acá para despedir el programa, porque Britney Spears en el año 2000 era considerada como la nueva, ojo, la nueva reina del pop. ¿Y qué pasó con Britney Spears? Se volvió loca, se cortó el pelo pelón, dejó su carrera botada, jamás se pudo comparar con Madonna y su exitosa carrera de tantos años. No es tan fácil ser el rey o la reina del pop, igual como han categorizado a otros reyes del pop, versus el gran Michael Jackson o otros artistas, ¿verdad? Saludos a mi amigo Miguelito, que me dice Miguelito Guevara, pura vida, buen provecho ahí si está tomando cafecito. Yo me voy despidiendo con la Britney Spears y esto que en ese momento era su gran éxito. Se llama Oops, I Did Again. Ahí los dejo con esta bella rubia que en ese momento estaba muy guapa, sí. La Britney Spears. Chao, chao, gente. Que tengan un feliz fin de semana. Ahora sí, nos escuchamos mañana en Lo Más Dance del fin de semana. Chao, chao.

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música de película. Ya sé, Jonathan, ya se había despedido. Y resulta que mi compañero Mario está con unas broncas también ahora y tampoco se puede conectar, tiene problemas técnicos. Ese Mario hay que hacerle un exorcismo. Mira, alguien que le pueda llevar un poquito de agua bendita a Mario ahí para que le eche a los equipos y a Mario y a todo ahí, porque yo... De las cosas increíbles que pasan aquí en Onda Brava, vea, Mario tiene tecnología que yo creo que ni la NASA tiene, ¿eh? Tiene unas computadoras, unos equipos y todo, y es el que más le fallan todas las cosas, qué increíble, ¿ah? ¿Eh? Bueno, ni modo, ¿ah? Sigo yo por acá, entonces, no hay problema, sigo complaciendo. Estaba complaciendo a mi amiga Beatriz, que me había pedido esta canción de los Goo Goo Dolls, y bueno, ya la complazco con muchísimo gusto. Y por ahí tengo a don Esteban Acosta, que me estaba pidiendo otra canción ahí de hace rato. Entonces lo vamos a complacer a Estevitan. Para ya empezar la rocola fin de semana, vamos a poner la monedita a Esteban con esta que me está pidiendo por acá. ¿Qué se me hizo la moneda? Vamos a ver, la moneda. Esteban, vamos a poner la moneda a esta canción que está apenas como para ir hoy a... Ir a pegarse un tapineo por ahí, ¿ah? ¿Eh? Esto se llama Traición a la Mexicana, mi amigo. Démele volumen, Estevitan Acosta. Esto es La Rocola, pídame su canción de fin de semana. Vamos complaciendo, entonces.

0: Bueno, ¿qué tal? ¿Cómo están, mis amigos, mis amigas? Qué gusto, qué placer, como siempre. Qué bonito que nos volvamos a encontrar. Ya estamos por acá. Estábamos resolviendo un problemita técnico. Pero ya estamos acá, listos, prestos y dispuestos para poderles complacer a todos ustedes a través de este espacio que hemos llamado La Rocola. Y quedamos desde las 4 hasta las 5 de la tarde. Bueno, hoy 4 con 15, más o menos. 6053-1041, ese es nuestro WhatsApp para que usted se comunique conmigo, me reporte la sintonía y me pida buenas canciones. Hoy, como es habitual, viernes, ya fin de semana. Hoy voy solo con musiquita de fin de semana, ¿de acuerdo? Así que si usted desea participar con nosotros, bueno, envíeme un mensaje, 6053-1041, solamente música de fin de semana, ¿de acuerdo? Así que vamos a ver qué tenemos por acá.
1: Vamos ahí pidiendo cancioncita, alguna ahí buena, bien movida de los Rabanes. Mi monedita de 500.
0: Una de los Rabanes. Bueno, saludos para, primero para mi amigo Carlitos Méndez. Carlitos es fiebre de los Rabanes. Vamos a buscar una buena pieza de fin de semana de los Rabanes.

Vamos a ponerle una monedita de 500, entonces, de una vez. Y de esta manera iniciamos con esta rocola hoy viernes ya. Fin de semana. Solicíteme una buena pieza.

0: Música, qué buena forma de iniciar con esta rocola. Así bien activos. Saludos para Carlitos. Saludos para Esteban Acosta. Para Beatriz también. Para Max del Congo Trail, saludos. Bueno, saludos también para Roberto Casco, que ahí está sintonizándonos. Vamos a ver qué más me solicitan por acá.
1: ¿Qué dice Marito? Como siempre, saludándolo de aquí en carretera. Marito, compláscame con el Tiquinia Lunares. Saludazo, Marito.
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0: Le echa usted los perros a la chiquilla y cuando se da cuenta, llega el novio y es aquel mero golirón. No nos sabe ni dónde meterse, ¿verdad? Dice, ahora sí, que me trague la tierra. Ahora hay complacida entonces a mi amigo Paul. Ahí viene en carretera, Paulcito. Gusto en escucharte, Paul, como siempre. Vamos rapidito, 4:21, para seguir complaciendo y tratar de complacer a la gran mayoría. Tengo muchísimas, pero muchísimas piezas, así que voy a tratar de irlos complaciendo ahí al azar, aleatorio, para que todos tengan la oportunidad de participar. Así que si usted nos está escuchando y desea participar, es muy sencillo, me manda un mensajito, 6053-1041, ese es nuestro WhatsApp, y yo con todo gusto le complazco. Así que vamos a ver qué más tenemos por acá.
1: Buenas tardes, Mario, buenas tardes. Estoy escuchando el programa y aprovechando tomar mi té. Saludadme, por favor, ahí a mis compañeros, la compañera Mayra, la César Roquera y a el esposo Sebas, por favor. Y tengan una excelente tarde a toda la familia de Onda Brava. Y también complacerme, porfa, Mario, ahí con Aquí No Hay Playa de los Refrescos, porfa. Pura vida.
0: Claro, con todo gusto. Salados. Saludos para Ricardo el Renegado. Yo le dije Richie, pero hey, imagínate. Me pasaron al cobre una vez. Me dijeron, ningún Richie. Richie solo yo. Ricardo para usted o el Renegado. Muy feo. Saludos para mi amiga Mayrita. Ahí va a estar en sintonía nuestra. Para su esposo Sebas. Oiga, viera la mano de Sebas. Sebas nos invitó a comer la semana pasada, el viernes. Ay, estábamos tomando cafecito. Se hizo unas prensadas de esas con queso. Viera usted qué categoría. Pues también nos comimos unas lentejitas. Hasta un cono y todo. Viera qué bonito la pasamos. Así que saludos para mis amigos allá en Coronado City. Y con todo gusto, mi querido Renegado. Porque no se le puede decir Richie. Lo voy a complacer de una vez, así que le ponemos una monedita de 500. Y vámonos con esta buena pieza de fin de semana.
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0: Oiga, ya me escribió y todo. Dice, Marito, no solo tengo buena mano para cocinar. Oiga usted. Bueno, ahí, felicidades a la dichosa, entonces, ¿ah? Muchas felicidades por lo que le toca. 4:28, vamos al cierre de esta primera media hora de programación. Vamos a ver qué tenemos por acá. 60-53-104-1.
1: Buenas tardes, don Mario. Es para ver si me puede complacer con Magdalena de Sergio Méndez. Saludos y gracias.
0: Saludos, Rafita. Bueno, el don se lo regalo. Don Mario es mi tata. Yo soy Mario. Así de cariño, Marita. Ay, ay, ay. Don Mario se lo regalo. ¿Está bien, Rafita? Bueno, con mucho gusto. Vamos a buscar esa buena pieza. Es Sergio Méndez. Magdalena. Esa es una buena pieza de fin de semana, por supuesto que sí. Por aquí le tengo ya, así que le ponemos de una vez la monedita. Atrévase a participar con nosotros. Hoy solamente música de fin de semana. Ahí estaba escuchando algunos audios, me están pidiendo piezas que no son de fin de semana. Entonces hoy las vamos a dejar de lado. Si gusta la puede cambiar, no hay ningún problema. Pero si me pide una pieza que no es de fin de semana, hoy no la sonamos, ¿está bien? Así que vámonos de una.

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1: Bueno, ya estamos de vuelta entonces después del corte comercial. Y hablando de Marios, saludo para mi compañero Marito Molina, el DJ Mario Molina. Ahora vino por acá, ahí nos debe estar escuchando. Estuvimos conversando un ratito, vino a hacer un mandado de... Y ahora estuvo por acá compartiendo un ratito ahí conmigo. Así que saludos hoy para uno de los grandes, Marito Molina. 60-53-104-1. Bueno, y escuchando algunos mensajes y leyéndolos también. Ahí, mientras yo estaba tratando de resolver, ya me di cuenta de que ahí me estaban comiendo con Jonathan, ¿verdad? Hay un montón de gente diciendo que tenía que ir a meterme de cabeza allá a la Basílica de Cartago. ¿Verdad que sí? Oiga, es que a veces, como dice el dicho, uno pone y a veces Dios dispone. Así que saludos para Tony. Tony. Hasta Guanacaste. Saludos, Tony. Saludos también para mi amigo Sergio Villachica. Me mandó una foto de la Sonora Dinamita sonando en Onda Brava. Vio qué toque ese. Saludos también para Guillermo Chávez. Dice que va de Cañas hacia San José. Bueno, saludos entonces para don Guillermo. Saludos también para mi amigo Stanley. Ahí está siempre bien emperillado con nosotros. Bueno, vamos a seguir complaciendo. Voy a complacer a Tony allá hasta Barba. El hombre quiere seguir bailando, dice. Así que con mucho gusto le voy a poner esta buena pieza para que siga bailando. Le ponemos una monedita. Y por supuesto que esta es una canción de fin de semana. Claro que sí, esta es una buena pieza de fin de semana. La Macarena, clásico infaltable. Pasarán los años, yo creo que esta canción es insuperable, ¿verdad que sí? ¡Súbale el volumen!
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0: Los del Río, se llama Macarena. Definitivamente, ¿verdad que sí? Un éxito mundial de los que llaman One Hit Wonder. Esta y ninguna más, ¿verdad? Pero es que, ¿para qué más? Si usted pegó la Macarena, estos maestros todavía reciben plata hoy en día de esta pieza, imagínense. Desde el año 91, creo que fue, salió esa pieza. 91-94, no lo recuerdo bien. ¿Para qué más, verdad? Bueno, y complacía entonces. Tengo saluditos para Roberto Castro, que ahí está en sintonía nuestra. Saludos, Robert. Saludos también para Rigoberto Núñez. Ahí está full sintonía como siempre. Mi amigo Gravin Luna también, reportándome desde San Francisco Heredia. Saludos, Gravin. Saludos también para Robert. Robert, esa pieza, esa no la puedo poner aquí. Esa que me está solicitando. Esa canción tiene mucho doble sentido y guarde. No cierran, ¿qué va? Saludos para Juan Carlos Jiménez. Dice Marito, como siempre, reportando sintonía con la buena vibra. Saludos desde Soda Pollo Macho en Carrizal. Y saluditos para Pedro, para María, para Tony, para Brenda. Bueno, saludos para todos ellos. 6053-1041, ese es nuestro WhatsApp. Repórteme la sintonía y solicíteme una buena canción.
1: Buenas tardes, Marito, mi estimado amigo. Saludos para todos, especial para todos los fieles de la radio. Pues, complacerme con la canción. Voy a pasármela bien por una monedita de 200 ahí para ese piezón. Que tenga una linda tarde. Que Dios los bendiga.
2: Está la pone.

0: Bueno, y realmente la estamos pasando muy bien, ¿verdad que sí? 13 minutos nos separan de las 5 de la tarde. Ellos son los hombres, ¿eh? Se llama Voy a pasármelo bien. Y uno siempre se la tiene que pasar bien, por supuesto. Uno siempre tiene que estar contento. Uno siempre tiene que estar feliz, alegre. Por supuesto, agradecido que estamos con vida, estamos con salud. Por supuesto que hay problemas, todos los tenemos. Pero usted no tiene que dejar que ese problema lo domine, usted tiene que dominar el problema. Así que todos los días son bonitos para pasarla bien, ¿verdad que sí? Ahora tengo saluditos para mi amigo Gabriel, allá hasta Houston, Texas. Oiga, hoy sí le toca hablar una carnita asada a Gabo. El popular parrillero, saludos hasta Houston, Texas. Saludos también para mi amigo José allá en Puriscal. ¿Cómo estás, José? Don Steven, también saluda a su hermano. Steven, tenemos que hacer una fiesta retro acá en Chepe. Y la vamos a hacer. Yo sé que usted nos va a acompañar, ¿verdad que sí? Saludos para Memito. Memito, ya hasta Liberia. Bueno, vamos a seguir complaciendo. 6053-1041 es nuestro WhatsApp. Repórtame la sintonía. Todavía nos quedan unos 10 minutos de complacencias. Así que aproveche. Música solo de fin de semana, eso sí. Música de fin de semana. Hoy es viernes. Estoy complaciendo solamente con música de fin de semana. Y es por eso que voy a complacer a don Ricardo Ramírez. Te voy a complacer, Richard. Vamos a hacer un desorden en esta tarde. Así que le vamos a poner una monedita de 500. Y te voy a complacer con esta, Richard.
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0: Cito Paolo. ¿A quién le dicen Cito Paolo? Carlitos Méndez, ah, le dicen Cito Paolo.
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0: ¿De qué, Sebas? También es un Cito Paolo. ¿Cuáles son los Cito Paolos?
2: Hola, mi amor.
0: ¿Usted, Steven? Cito Paolo. Cito Paolo es el musulmán, ¿verdad que sí? Ah, ¿verdad que sí? Saludos para mi amiga Caro. Aquí estamos ya de vuelta, Carlito. Muchas gracias. Bien, llegamos a las 4:53. Creo que me da chance de un par de piecitas más. Tengo saludos para Jimmy Madrigal. Y saludos para mi amiga Yanina. Ya desde San Carlos. Cielo roto que llaman. Bueno, saludos, Yanina. Saludos también para Wilder. Wilder, que es un rockero por los cuatro costados, ¿verdad? Y hoy que estamos viernes, me piden así música, música de viernes, pero rockero. Va a complacer a Wilder, entonces, musiquita nacional. Y es un café con leche.
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0: Se llama Oiga Pito.

0: Ahí complacía a mi amigo Wilder con esa pieza. Música nacional. Se llama Oiga Pito. 4:56. Oiga, se me fue rapidísimo, ¿verdad? Hasta ahora complacencias. Pero ya venimos a partir de las 5 con la ruta de escape. Hoy con edición de viernes. Viernes pasado por lluvia, ¿verdad? Hoy es un viernes diferente. Pero igual lo vamos a pasar bonito. Y vamos a escuchar buena música de fin de semana. Tengo saluditos para Tony. Y para Celia, para su esposita. Saludos también para Miguel. Hasta Carrillo, para Yesenia López también. Saludos, Yesenia. Bien, yo voy cerrando esta hora de complacencias. Voy a complacer a Sara. Sarita, que me pide esta pieza. Claro, esta es una pieza de fin de semana, por supuesto. Le ponemos una monedita. Y con esta cerramos esta edición de las complacencias.
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0: Se llama la rompe pantalones.
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0: bueno, ¿qué tal, Costa Rica? ¿Cómo están? Saludos, bienvenidos, buenas tardes. Vamos arrancando de esta manera ya oficialmente con la ruta de escape edición de viernes 25 de septiembre. Son las 5:08 en todo el territorio nacional. Así que vamos a matizar como tiene que ser, por supuesto que al estilo del sonido retro de Costa Rica. Hoy es viernes y el cuerpo lo sabe, y la radio lo sabe, y el DJ lo sabe. Hoy sonamos musiquita viernes. Solamente musiquita viernes. Así que de ya saludazo para todos los que nos reportan la sintonía a través del 6053-1041. Que ya se empieza a mover bastante. Cuénteme, ¿desde dónde me escucha? ¿Cuáles son sus planes para hoy? ¿Se queda en la casita? ¿Va a salir a algún lado? Con esta lluvia, ¿qué? Más tuanis, quedarse uno en la choza, ¿verdad que sí? Voy de una vez tempranito, pasando lista. Saludos para mi amigo Max. Para Esteban Acosta también. Para Yesenia López. Saludazo para Jamer Salazar. Mi hermanazo Sergio Villachica. Saludos para Miguel. Para Guillermo Chávez, para Roberto Castro, para Rigoberto Núñez también, sintonía nuestra. Para usted que me escucha desde su automóvil. Para usted que me escucha desde la oficina. Para usted que me escucha desde la casita también. 6053-1041. Por aquí su amigo y servidor, el hijo de mi mamá,
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0: Vamos completamente en vivo y vamos a matizar buena musiquita. Así que bienvenidos.

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0: Bueno, tengo saluditos para Rafa, para Robert también, para mi amigo Stanley, para Juan Carlos Jiménez. Por ahí está el Richie. Bueno, el renegado, para que no me regañen. El renegado. Que no me regañen.
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0: Saludos para Tony, para Gabrielito, también para José allá en Puriscal, mi amigo Memo, don Ricardo Ramírez también, por ahí está Paul, repórteme la sintonía, 60-53, 104-1, como cantando el bingo, 60-53, 10 41 y aquel dice bingo.

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0: saludos ahí para Luis Carlos. Dice Marito, póngase la batucada. Cuando ya suenan estas piezas en las fiestas, usted sabe que ya se va a desarmar eso, ¿verdad? Ya cuando se ve al tío con la corbata en la frente. Ya cuando el padrino se arrolló las mangas, se quitó el saco. Cuando la novia ya se puso tenis, se quitó los tacones y se puso tenis. Ya usted sabe que eso se va a desarmar. Bueno, saludos para Beatriz, para mi amigo Caro, para Jimmy Madrigal también. Tony. Saludos para Luis Cambronero. ¿Cómo está Luisito? El popular Riteve también. Marito, excelente fin de semana. Mira quién apareció ahí. Mi amigo David. Desde el centro del país. Oiga, es que ese centro del país es famoso. Y hay tres oyentes ahí. Se pueden reunir a tomar yodo. Y me invitan. Un bollito de pan llevo yo, aunque sea. Bueno, ya se tomó el cafecito. ¿Cuánto ya la tienen bien agarradita? La tacita de café. La tacita de café.
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0: Usted la tiene agarrada con la mano derecha o con la mano izquierda.
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0: Estamos hablando de la tacita de café. Botella. O toman vaso. Cuénteme, ¿cómo se manda a hacer yo? Cuénteme. ¡Muévete! Oye, este otro. Dice Esteban, Marito, viva el ting. No, hombre, primo. Ahí sí es cierto que negativa. Viva el ting, dice.
2: No creo.
0: Y ese es un tema. Ahorita venimos a hablar de las L. Qué vergüenza, madre. ¡Qué vergüenza! Pero bueno, eso es otro tema.

0: Hola Marito, ¿cómo están todos? Buenas tardes, bendiciones para todos. Aquí estoy, como Zoila, ayudándole a mi gordita a limpiar la casa un poco. Ahí ganándome los frijolitos día a día, gracias a Dios. Aquí en Tepo, pues hay lluviecita, está fresco por dicha, pero ahí vamos, tranquilos, tranquilos, Marito. Tenga una linda tarde, mil bendiciones para todos, ahí por ahí.
1: Bueno, saludos para mi amiga Marixa. Sí me gusta, Marixa. Poniéndole bonito al brete. Así me gusta, poniéndole bonito al brete. Mi amigo Gerardo Chávez. Ahí está reportándome la sintonía. Don Graving, Graving. ¿Cómo estamos, papá?
2: ¿Qué me dice Marito? Marito Valverde. Oiga, tenía unos cuantos días ahí que no estaba en la frecuencia en la ruta de escape. Marito, mucho brete. Gracias a Dios, mucho trabajo. Pero un saludo, un abrazo a todos los oyentes de Onda Brava. Ahorita ahí en sintonía.

0: ayudar, mae. No le quiere ayudar. Oiga, marito, mae, mae, oiga, póngase al día, mi hermano, póngase al día porque está fea la cosa. Bendiciones totales a todos.
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2: Hola, mi amor, ¿cómo estás? ¿Estás con tu esposo? ¿Te puedo mandar un mensaje?

0: Buenas tardes, Marito. Qué rico suena eso, los Jesse Kings. Claro, claro, que ahí lo acompañamos a la próxima fiesta que sea aquí en el GAN. Ahí le decimos a Lalito, a ver si va, si lo da la doña. Saludos, bendiciones a todos los chicos de los chats, Onda Brava Sin Fronteras, amigos de Onda Brava. Y hoy es viernes y el cuerpo lo sabe y Marito también.
1: Qué rico suena esa vaina, Marito.
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Usted complacía con la batucada, entonces. Así de rápido se nos fue ya media hora de programa. Así que vamos a hacer un pequeño corte comercial. Y a la vuelta venimos con más. No le cambie. Repórteme la sintonía. Hoy vamos a sonar un poquito de todo. Para ustedes también hay rockeros. Para ustedes también, no crea que los abandono hoy. 60-53-1041 es en nuestro WhatsApp. Repórteme la sintonía. Dígame, ¿desde dónde me escucha? Pausa, venimos.

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0: vara, yay, está sacándole los trapos sucios. Yay, yo voy a sacar el mío también. Dice mi hermanilla que yay, que sí salió positiva la prueba. Voy a tener un sobrino, hijo suyo.
1: Oiga, la gente sí está muy loca. Me metas en broncas, toro. Positivo, entonces. Bueno, muy bien, 5:34. Ya estamos de vuelta después del corte comercial. Saludos para Toro.
2: Marito, en serio, así legalmente.
1: ¿Qué?
2: Esa negra tiene tumbado. Qué chico suena esa vaina, Marito.
1: ¿Verdad que sí? Saludos para mi amigo Jera. Para Henry Méndez también, recordándome la sintonía. Marito, aquí como siempre con la mejor emisora. Saludos, mi querido Henry, pura vida, buena nota ahí por estar en sintonía del sonido retro. Don Piti, diciéndome presente, Piti, Piti, ahí en su TH377. ¿Qué pasó? ¿Qué pasó?
0: Totalmente, May, peligra que sean gemelos, huevón. Peligra que sean gemelos o trillizos.
1: Cállate los ojos. Guardísimo.
3: No creo.
1: 6053-1041. Hoy estamos en edición de viernes. Viernes 25 de septiembre. Bueno, ¿y se acuerdan que les había contado? Me ha comprado un dron. Esa es la última. Y adivinen qué. ¿Qué creen que me ha pasado con el dron? Ya tengo como 15 días de tenerlo. Los que me sigan ahí en las redes han visto los videos que he estado poniendo. Bueno, y si usted todavía no me sigue, le gustaría que compartamos ahí amistad. Bueno, puede buscarme como Mario Valverde Chávez en Instagram y en Facebook. Así de fácil aparezco, Mario Valverde Chávez. Y en YouTube aparezco como DJ Mario Valverde. Ahí en YouTube es donde subo todos estos programas para que ustedes luego los puedan escuchar y luego los puedan descargar también, completamente gratuito. Pero en Instagram y en Facebook, ahí aparezco como Mario Valverde Chávez. Para los que tengan gusto de compartir amistad conmigo. ¿Qué creen que me pasó con el dron?

0: Marito, ¿qué fue lo que se compró? Un won. ¡Y hay won!
1: Diablos, Marito. Qué preocupante.
2: Cuidado, cuidado, cuidado.

0: dice mi amigo Roberto Castro. Ya cogió práctica con el dron. Déjeme decirle, mi estimado Roberto.
1: No creo.
0: Oiga, qué cosa. Se supone que el dron es para relajarse. Viera usted qué estrés me da a mí volar esa carajada. Me sudan las manos, me agarro una tembladera. Pronto otro me empieza a mandar así mensajillos de que está perdiendo señal, que se va a quedar sin batería, de que hay algo por ahí que puede chocar. No, hombre, mira usted qué estrés. Cada vez que lo saco, hasta que me tiemblen las manos, viera. Hay que tener su toque para eso. Y fíjate que la cosa es que ayer que andaba trabajando allá en un lugar, se llama Hacienda Barbaco. Para los que son de San José de la Montaña, ahí sabrán dónde es. Un lugar espectacular. Yo me fui tempranito antes de empezar, porque la idea era agarrar el dron ahí y practicar un ratito. Para no cansarlos con la historia, la cosa es que está la empresa y se va a ir a tomar fotos. Y ahí tienen un helipuerto muy fresa. Entonces va todo el mundo a tomarse fotos y le digo yo al encargado, ¿verdad? Como el más. Imagínate, yo como el más sapo. Que yo andaba el dron, que si quería les tomaba una foto, ¿verdad? Bueno, la cuestión es que saco el dron, ahí empiezo a tomarles unas fotillos. Me dice el encargado, ma, qué bonito. ¿Cuál modelo es ese? Le digo, tal. Me dice, ma, de mucho años. Y a usted que le gusta el dron, me dice, claro, ma, ahora me encanta. Le digo, tome ese gusto. Ay, tatica, Dios, viera ese bichillo como hacía el dron. Pa' allá y pa' acá, y lo subía y lo bajaba. Bueno, el hombre sí sabía pilotearlo. Pero lo hacía por todo lado y yo ya vi dónde iba a quedar pegado en un árbol. ¿Qué estrés es eso? 5:45. Yo tenía ganas de comprarme un dron. Y me di el gustico así de comprarme un juguetico. ¿Cuáles son esos juguetes que usted se ha comprado? Así en un tiempo reciente. Y usted solo se lo compró así por darse gusto. Cuando usted dijo, me lo merezco. ¿Cuáles son esos juguetes? Cuénteme. En el 60-53-104-1. ¿Será un carro? ¿Será una bici? ¿Será una compu? ¿El último celular? ¿Qué sé yo? Unas tenis. ¿Cuál fue ese regalo que usted se hizo a sí mismo recientemente?

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1: Dice David, un torno para madera. Ahí me manda la foto, venga, que tú, Ani. Dígame una cosa, David, esos de esos. A ver si me explico bien. Sí, yo solo he visto videos de esos. Como que usted le pone un pedazo de madera a cada lado y como que va sosteniendo así como con... Que no tengo idea cómo se llama eso. Como con un punzón, una cosa así, le va dando forma. Yo he visto unos bretes tuanísimos con esa vara. Así como unas vasijas y un poco de cosas de lo más tuanis. Cualquier cosita ahí cuando tengo unos floreros, algo así, aquí estamos, ¿verdad, David? Que no le dé pena. Dice mi amigo Sebas, a Mireya. Oiga, yo ocupo una Mirellita de esas. Vieran hoy cómo me salieron. Hoy hice limpieza aquí en la casa. Bueno, para los que no conocen, Mireya es una de estas aspiradoras robóticas. Necesito una urgentemente. Ya yo acá en la casa tengo... Yo tengo 3 Golden. Imagínese usted la clase de cantidad de pelo que sale todos los días. Aquí tenemos que barrer literalmente todos los días. Todos los benditos días. Necesito una Mirellita de esas.
2: Marito, el gustito mío fue comprarme aquel parlante que le enseñé aquel día y mi esclavorcita que le compré a Lalo. Eso fue mi gustito.
1: Qué manera, tiene que venir un día aquí a hacer programa conmigo. Tiene que venir a hacer programa conmigo. Dice Roberto que se llaman gubias. Algo así es, ¿verdad? Saludos para Tony. Semanito, ¿cuándo hacemos una fiesta retro en Heredia? Bueno, estamos cuadrando para hacer una acá para toda la gente del GAM. Para todo lo que es la gente de San José, Alajuela, Heredia, que puedan tener su fiesta retro. Estoy ahí afinando detalles con mi compañero Jonathan. Próximamente les vamos a estar contando. Ahí les vamos a estar diciendo dónde vamos a hacer la fiesta retro para que todo el mundo se llegue. Bien, 5:51. Así que vamos a la música. Súbale el volumen.

pero están muy calladitos hoy. ¿Será que me los apago así el aguacero? Habrá gente ahí escuchándonos, digo yo. Veo ese WhatsApp así como muy caitico. ¿Será que ya no nos escuchan?

0: 6 Levi's, papá, para estrenarlo en las típicas nacionales. Y una bota Justin.
1: Aquí estamos, lluvia y neblina en Escazú, con concentración total.
0: Llueve, llueve en Heredia, llueve pegado a la Valencia, póngase de Fat Boy.